No, fuimos ahí complaciendo con la música de Ramiro. Bueno, ahí para Ramiro, aquí sigo hermosa Jessica. Muchas gracias, hermosa Jessica, por complacerme. Dice de nada, Ramiro, no hay de qué. Para el rey de las carreteras, Germán Escara de Y Voy, apareciste, te hiciste el mago. De plano que se asustó. Para Satanás.

tiene para Satanás, hasta no puedo conseguir una chapina y ese nunca va a conseguir. Para el pizarrico, pero cada vez que digo que me voy a llevar a una chapincita, chas, chas, rápido, desaparecen de plano, que le tienen miedo pizarrico. Rápido se comprometen, así son las chapincitas, no les gusta explorar otros bonitos lugares. Las chapincitas son muy vergonzudas, o como se dice, son muy vergonzosas. Para Rosita, Shani, el Alexi también me dijo que no, pero también lo van a pagar Nasha, todo dice.

0: Otro que está feo también. En cambio, nosotros los guapos, sí, no sufrimos por amor. El amor nos llega solito, Quinchain. Gracias por las complacencias, mi preciosa, mi locutora favorita, mi niña, la más sexy de la familia González. Me encanta, Chula, me gustan tus ojitos. Esa boquita me encanta, lo quiero morir. Saludos, mami.
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0: A mí no me engañas, Francisco, a mí no me engañas.

0: Bueno, y para Rosita, Rosita, ponte al tiro, Rosita, chincha. Para el pizarrico, ¿hasta qué hora te quedas? Oye, chiquita, ¿o ya tienes sueño? Ay, casa, ahorita sí. Ahorita sí estoy con todo el sueño del mundo. No, y no entiendo por qué si yo sí duermo mis 8 horas cabal, no sé por qué tengo sueño.
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0: Usted, pizarrico, ¿hasta qué hora se va a quedar? ¿O ya tiene sueño?

Pizza rico, eso es porque hablamos hasta muy noche, Jessiquita. Yo también tengo sueño. Hoy solo dormí 3 horas, solo por estar hablando contigo, dice. A mí no me esté confundiendo, Pizza rico, porque yo nunca he hablado con usted.

todos les haya complacido con sus músicas. Y pues de esa manera hemos llegado a la recta final de nuestra programación. Muchas gracias por habernos acompañado en este espacio de músicas variadas que llegó gracias.

Llegado a la recta final de nuestra programación, así que pues me despido. Que tengan una excelente tarde, noche. Ahí nos estaremos saludando el día de mañana. Para Michelle, gracias por mis músicas. Jesse, bueno, Jesse, yo ya te dejo. Que tengas. Yo ya te dejo. Fue un gusto haberte acompañado. Feliz descanso. Nos saludamos mañana. Dice muchas gracias, hermosa. Igual que tengas un feliz descanso. Ahí nos saludamos el día de mañana. Cuídate. Para el pizarrico. Sorry, me equivoqué. Era con la Maggie con quien estuve hablando. Es que es otra locutora chapina, justamente de Chivarreto. Dice, oh, ¿a poco sí? Pues, la verdad, no la conozco. Aunque sea mi paisana, pero no la conozco. Bueno, que tengan una excelente noche. Ahí nos saludamos el día de mañana, con permiso. Ahí para Rosita, feliz descanso. Hasta mañana, dice. Muchas gracias, Rosita. Igualmente, feliz descanso para ti.

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sí, pues aquí un temita, algo de lo bonito que andamos estrenando apenas, igual que el primer día, algo bonito que estamos por ahí entregándole a toda nuestra racita, esperando que le guste. Y bueno, vamos a continuar con los temas, con los saluditos por allá para toda mi gente que ya anda pisteando, que anda bailando. Y...

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pues aquí un temita, algo de lo bonito que andamos estrenando apenas, igual que el primer día, algo bonito que estamos por ahí entregándole a toda nuestra racita, esperando que le guste. Y bueno, vamos a continuar con los temas, con los saluditos, por allá para toda mi gente que ya anda pisteando, que anda bailando.

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pues aquí un temita, algo de lo bonito que andamos estrenando apenas, igual que el primer día, algo bonito que estamos por ahí entregándole a toda nuestra racita, esperando que le guste. Y bueno, vamos a continuar con los temas, con los saluditos por allá para toda mi gente que ya anda pisteando, que anda bailando, y tenemos algo preparado.

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dejé un temita, algo de lo bonito que andamos estrenando apenas, igual que el primer día, algo bonito que estamos por ahí entregándole a toda nuestra racita, esperando que le guste. Y bueno, vamos a continuar con los temas, con los saluditos por allá para toda mi gente que ya anda pisteando, que anda bailando. Y...

Marcos, aquí un temita, algo de lo bonito que andamos estrenando apenas, igual que el primer día, algo bonito que estamos por ahí entregándole a toda nuestra racita, esperando que le guste. Y bueno, vamos a continuar con los temas, con los saluditos por allá para toda mi gente que ya anda pisteando, que anda bailando, y tenemos algo...

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pasé con un temita, algo de lo bonito que andamos estrenando apenas, igual que el primer día, algo bonito que estamos por ahí entregándole a toda nuestra racita, esperando que le guste. Y bueno, vamos a continuar con los temas, con los saluditos por allá para toda mi gente que ya anda pisteando, que anda bailando.

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2: ¿Qué pedo, güey?
1: Vamos a tirar desmadre.
2: Pues, ¿pa' dónde, vale?
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excelente mañana y para cada uno de ustedes, familia. Vamos arrancando programación. Sean todos bienvenidos y bienvenidas a nuestro espacio del día de hoy, nuestra programación de 120 minutos de espacio para felicitar a la preciosa mi conejita Hernández, que el día de mañana estará de manteles muy largos. Bueno, el día de hoy pues vamos a estar festejándola, ya que el día de mañana nuestra patrocinadora ya no va a poder... ¿cómo sería? Ay, no. Ya que el día de mañana pues nuestra patrocinadora ya no va a poder estar en sintonía, entonces por eso es que lo estamos haciendo el día de hoy. Así que si por ahí ya se encuentra la preciosa conejita Hernández, pues bienvenida. Ahí para mi preciosa Lucy, bienvenida mi preciosa Lucy. ¿Qué tal? ¿Cómo estás? Buenos días. Ahí para Nicolás, hola, buenos días. Adelis, ¿a dónde fuiste ayer a traicionarme? Uy, qué dolor, mami, dice por acá. Y si ya vio, Nicolás, ¿por qué no es fiel oyente de esta radio? Bueno, ahí estamos, familia. Vamos arrancando programación de música de cumpleaños y marimbas orquestas. Música de cumpleaños y marimbas orquestas son los que entran en nuestra programación. Así que ustedes desde ya pues pueden dejarnos de sus sugerencias musicales, músicas de cumpleaños y músicas de marimbas orquestas. Ahí vamos complaciendo con músicas de cumpleaños para felicitar a nuestra cumpleañera. El agradecimiento especial ahí a la preciosa Sophie Hernández. Que gracias a ella estamos llevando este espacio. Bueno, ahí espero de su comprensión también. Muchas, ahorita no voy a hablar mucho. Espero que me entiendan, solo que por acá, pues... solo que me dijeron que guardara de todo, pero no guardé nada.

Entonces, bueno, no más porque no quedar mal, ¿verdad? Con las diferentes programaciones que tengo. Es por eso que, bueno, por acá ando todavía. Digo que vine, Kinchaki. Ay, no. Bueno, ahí estamos entonces. Parece que esta música no quiere sonar. Ay, no. Vamos a ver. Parece. Ay, vamos a ver. Creo que era esta.

Ahí para la princesa conejita. Bienvenida, mi conejita. ¿Qué tal? ¿Cómo estás? Bienvenida a nuestro espacio. Ahí para la preciosa Lucy. Aquí bien, gracias, Adeli. ¿Y tú cómo sigues? Ando empeorando más. Yo pensé que iba a estar más mejor porque no trabajé ayer, descansé, pero nada. Parece que esta enfermedad se enamoró de mí. La música de los conejos, lluvia de primavera, y fui a ver ayer en San Cristóbal Jur, ya. Y de Branly no te pertenece, dice. ¿A poco estuvo los conejos ayer en San Cristóbal? ¿En serio ya? ¿A poco ya hay feria allá en San Cristóbal? Por lo que yo sé, la feria ya es por ahí en agosto, digo yo. No sé. Pero bueno, no sé, ya creo que me confundí de mes, digo yo. Me confundí de mes. Ay, no, eso no puede ser, me confundí. Que los cumplas feliz. Ahí están, ahí para el Sofi. Bienvenida, mi preciosa Sofi. Hola, saludos, mamacita Adelis. Ya, Chupatik Henry, saludos, mami, excelente día jueves para ti. Ya llegó tu patrona, Le Yayuy, bienvenida, Le Patrona. Yayuy.

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1: Ahí para Sofi, dice por acá suelta cuatro rolas. Solo por hoy, cuatro. La primera de los Greys de cumpleaños, la segunda de Banda Machos de las Mañanitas, y la tercera de los Rehenes, Humilde Regalo, y la cuarta de Conjunto Primavera, hoy en tu cumpleaños, para felicitar a la cumpleañera Conejita, que siga cumpliendo muchos años más de vida, que la bendición de Padre, Hijo y Espíritu Santo la bendiga. Siempre muchas felicidades para ti, Conejita. Un abrazo y feliz cumpleaños. Que lo pases de lo mejor. Ahí estamos, mi Conejita Hernández. Saludos para ti de parte de la preciosa Sofi Hernández. Parece que la Conejita ahorita anda bien abrazado ahí en su cama con su esposo.
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1: Ahí para la preciosa Chiquilla Momosteca. Hola, buenos días, chula. Saludos, linda. Bienvenida, preciosa Chiquilla Momosteca. Dos canciones de los hermanos Tistog, Las Mañanitas, y de Fidel Funes, El Amor No Llega Dos Veces. Muchas felicidades a la cumpleañera linda, dice por acá. Gracias, mi preciosa Chiquilla Momosteca. Estamos en el espacio de música de cumpleaños y músicas de marimbas orquestas. Marimbas orquestas y músicas de cumpleaños. Es lo que entra en nuestra programación. Esperamos que puedan colaborar conmigo sugiriendo esas músicas que entran en nuestras programaciones, que es músicas de cumpleaños y músicas de marimbas orquestas, ¿ok? Músicas de cumpleaños y músicas de marimbas orquestas y grupos nacionales. Y músicas de cumpleaños que entra en nuestra programación. Hágame la campaña de preguntar esas músicas, por favor. Ahí para Lucy dice, nomás me invitaron hoy a la verdad. No sé, no muy de eso, dice por acá. No sé, yo también, pero por lo que recuerdo es la feria de Momostenango es igual que la feria de San Cristóbal, eso es lo que he escuchado yo. O sea, que cuando celebran en Momostenango la feria ya, igual igual en San Cristóbal, pero de plano ya iniciaron la feria, ¿eh? Porque hoy es ya... ¿Qué fecha es hoy? Vamos a ver... Ah, sí, hoy es 16. De plano, tznajla ki, achele ki, fiesta, y feria, le ki party. Ahí para Lucy, de plano tienes bajo tus defensas, por eso cada rato te enfermas, dice. Yo creo que sí, mamacita. Soy bien débil. Debilucha. Y para mi Conejita Hernández, hola, buenos días, mi hermosa Deli, saludos, Mir, Tebarri, Chiquinle, y muchas gracias por estar ahí, Lemi. Solo por ti vine, Lemi Conejita, solo por ti, así que valórame. Porque yo estaría ahorita descansando en mi casa, porque así me lo recetó el doctor, mi doctor guapísimo. Así me dijo mi doctor B, mi doctor guapísimo, es muy joven todavía mi doctor. Me dijo que descansara 3 o 4 días, pero bueno, solo por ti vine lecha, mi Conejita, ya que me dijeron que es tu cumpleaños, entonces. Kinewa, kincha, kim anta fuers. Ahí para la flaquita chaparrita. Hola, hola, saludos a Deli, y sí, aquí en sintonía me complace con dos músicas. La primera del grupo Branly, No Puedo Ver La Luz a Sweet. La segunda de los legendarios de Suni, La Noche Que Murió Chicago, saludos.

Listo, por lo menos te presentas al chat, eso es todo ya. Últimamente nos abandonas mucho, ya me siento huérfano. Ay, así no era la música de Ricardo Arjona. Las mañanitas, la de fiesta tropical a la antigua. Gracias, les saludos a mi amor conejita. Digo, conejita, bendiciones para ella, eso. ¿A poco sí la conejita, ella es tu amor, Lema? No sabía. Ahí estás, ahí para Rey de las Carreteras. ¿A poco sí estás trabajando? Pensé que te fuiste de fiesta. Ay, al fin de semana me voy de fiesta. Anthony García, la mi amor Ateli Sequilla, en fin, yo me complace con dos canciones. Uno de la orquesta Toto, La Movidita, y el otro de Los Caminantes, Brindo en tu cumpleaños. Muchas felicidades a la hermosa conejita, que está cumpliendo años, que cumpla muchos años más de vida. Felicidades, eso, ya, chuy. Ay, ay, uy. Ahí para mi conejita Hernández, el doctor Chapatín Akchalemir, yo aquí estoy acostada na con mi marido. Ay, ay, ay. El abuelito, en cambio yo no tengo marido. Si fuera que tenga ahorita, estaría en mi cama descansando, más que me duele mi corcanda. Ahí no hay nadie que me abrace, ahí por eso me levanté y me vine a chambear. Gracias, Sofi, por ese detalle y muchas gracias, mami. Ahí están, ahí para Pedro Velázquez. ¡Ay, qué carácter! Hola, dice, ¿cuál carácter? Eso no es carácter. Si conocieras mi verdadero carácter, te asustas. ¿Qué estás haciendo ahí en la radio? Te dije que te quedaras en la casa. Eso por acá, ya apareció mi doctor y a ustedes ya escucharon. Me está regañando mi doctor. El doctor Chapatín, chalale. Conejita, ahí para Lucy, gracias. Dice por acá, están ahí para Juanito Guzmán de Chivarreto. No hay un saludo para mí, dice por acá. ¿Cómo te mando saludos si tú nunca estás por aquí? Ahí para Junior Zarat, felicidades, conejita. Vine en tu cumpleaños, va a haber pastel o no. Buenos días, Adeli. Sakpij, unin temeraris ahí, ¿vele? Sakpij, unin temeraris, ¿eh? Shak Marimbas Orquestas, Cochirito. Marimbas Orquestas y grupos nacionales y música de cumpleaños son los que entran a nuestra programación. Espero de su colaboración. Y no pregunten músicos que no entran a nuestro programa. Hoy sí vine muy delicadita.

Bueno, estamos entonces complaciendo. Uy. Ahí para Sofía. Eso por acá, mamita, hicimos marimba hoy y de cumpleaños porque le pregunté a la cumpleañera y dijo que con marimbas dijo y le... con marimbas dijo, al gusto de la cumpleañera. Saludos, Junior Sarat. No hay nada que agradecer, conejita, que disfrutes tu programación. Ahí para Juanito Guzmán, tan siquiera mándale saludos a la Sofi. Saludos para ti, Sofi, de parte de Juanito. Ahí para Vicente López, hola, ¿cómo estás, hermosa Delis? Aquí andamos, aquí andamos.

0: Ya se acerca el cumpleaños de la princesa de ojitos chinitos, Alicia. Uy,
1: ¿Sí?
0: mami, ¿en serio a poco sí? Bueno, aunque se acerque, igual ni invitaste, ¿vale?
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0: Sophie, acá chance le eche un temerario son. No, no, hoy entra temerario en nuestro programa. Acabo de decir que son músicas de cumpleaños y marimbas orquesta. Las mañanitas de Pedro Infante para felicitar la cumpleañera on. Ay, Aleja dice por acá, Junior. Muy bien. Estaré complaciendo con la música. Ahí para mi conejita Hernández, gracias, mi amor Mac, por las felicitaciones. Le agradezco a todos los que están en. Lo que me están felicitándole a Pastelchi. Si tú patrocinas el pastel ahí con gusto, le Junior. 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
0: Ahí están, seguí para Juanito Guzmán de Chivaret Jesús Padre. Pasó el tren de acá. ¿Y cómo así? ¿Cómo así? Ahí para Nicolás Velázquez. Feliz cumpleaños de la conejita rica, Bacha, y que Dios se la bendiga. Y que cumplas muchos más años de vida, bendiciones, y me puedes complacer con tres canciones. La primera, la piñata con los tucanes, y la segunda, las mañanitas con los huracanes del norte. La tercera, Zetamix número 29 de los francos.
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0: Ahí para Pedro Velázquez, saludos a la Sofi, a César, a Jessica, a Mari Vázquez, a la Chihuil. Saludos a la cumpleañera, que Dios te bendiga y que cumplas muchos años más. Saludos, conejita. Saludos al Jarcán del Richard C. que anda allí. Por acá. Ahí estás, ahí le Richard. Hablas ahora, callas para siempre.
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0: Ahí para Sofi. Gracias por mis músicas, mamacita Deli. No invitas, ¿y tú no aceptas invitación? Te invité. Cuando se casó y tú no viniste. Calejañosños. Gracias por el saludo, Juanito Guzmán. Estás vivo todavía. Le
1: por acá. Corazón.
0: Vaya, eso es el culning. Ahora eso es el cumpleaños. Tus cumpleaños.
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0: Me gusta el cumpleaños a mí porque hay pastel, bro.
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0: Gracias por el saludo, Junior Zarate, dice por acaso.

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Mira que ya amaneció. 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Ahí para Vicente López, el hermoso saludo aquí en San Vicente Buenavaca, dice eso, saludos. Ahí estás, ahí para Rosita Chihuil, bienvenida a la procra, dice, gracias por el saludo, Pedro, igual saludos para ti, dice por acá. Gracias por el saludo, Cha Pedro, igual saluditos para ti. Ahí para Pastor Elsa, Olis, buenas, Mayo, saludos, ¿a poco tienes fiesta hoy, Lea? Ay, Cha, hay fiesta, hay party. Ay, de todo. Que el día de mañana va a ser el cumpleaños de la preciosa conejita, dice. Pero lo estamos adelantando un día. Eso es bueno. Ahí para Sofi, dice por acá. Igual hubo pastel cuando se casó Genios Noia. Será cierto que te creo. Gracias por el saludo, Pedro Velázquez, dice, gracias por el saludo, Cha Pedro, de parte de la preciosa Sofi. Ahí para Chiquilla Mamosteca, van sonando tus músicas preciosas.

Quizás ahí para Michelle. Hola, hola, mi chula. Buenos días. Solo paso a felicitar a la hermosa conejita. Que cumpla muchos años más. Y un abrazo a la distancia para ella. Buen día para todos. Sería tan amable. Me complacerá con una música de impacto total. Con un nudo en la garganta y mi humilde regalo de los rehenes. ¿Dice por acá? Claro que sí, mi preciosa Michelle, bienvenida a la programa. Para mi conejita Hernández, aquí lo estoy pasando de lo mejor, Adelis. Además, estoy bailando. Y también, hoy es el día muy importante también para mí. ¡Ay, ay, uy! ¡Ay, ay, uy! ¿Cuántos años cumple se le echa a mi conejita? ¿Se puede saber o no? Shaq, dímelo en privado.

hicimos programación hoy porque mañana no puedo estar en sintonía. Hasta el otro año vengo solo por la conejita. Vine hoy, padre. ¿Qué te hice, la Sofi? Ya no vienes. ¿Cuál es la

0: Buenos días, solo vine a felicitar a mi amor. ¿A Starry o no?
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0: va a estar ahí, no quiero yo solo. En vano le dedico unos versos. Sí, sí, está. Sí, llegó primero que yo le... Feliz cumple, feliz cumple, amor. Que la felicidad y la alegría lleguen a ti, se queden para siempre y que sigas cumpliendo muchos años más de vida. Muchas felicidades, que te la pases de lo mejor mañana, por si ya no estoy viva, yo para felicitarte ahí con la música de Los Caminantes. Felicidades y de Conjunto Primavera de cumpleaños. Ahí va para la conejita de sobre acá. Muy bien, gracias.
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0: Ahí están, seguí para Pastor Elsa. Neta Mayo, feliz cumpleaños, que cumpla muchos años más de vida. Y que venga mi humilde regalo de los rehenes y las mañanitas con Vicente Fernández. Y saludos, Sofi, conejita. Saludos para ti, conejita. Saludos para ti, Sofi. De parte de Pastor Elsa y para mi conejita Hernández. Mil disculpas a todos los que me están felicitando. Solo está muy mal la señal en estos momentos. Pero muchas gracias a Litomap, a Litomap, a Litomap, al Pontap. A Litomap, al Pontap.

Gracias por sus buenos deseos para mí, dice por acá la conejita. Ahí estamos, el Juan. Ahí estamos, el Echa. Alito Map, al Pontap, tío Chihue, cheta, le felicitación que ya se le conejita Hernández, cha. Ya está su señal, cha. Ahí para Juan Chogonón, hola, buenos días, Adelis. ¿Qué música estás programando? Ahorita música de cumpleaños y música de marimbas orquesta. Solo que hoy estamos festejando los manteles largos de la princesa conejita. Si te quedas más tiempo aquí, tú vas a ser el primero que va a romper la piñata. Eres el que va a partir su madre la piñata.

Ay, para la flaquita chaparrita. Yayuy, gracias por mis músicas, Adelis. Yayuy, me acuerdo cuando bailé con mi papi y mi amor, Rayabé. Uy, uy, uy, con grupo Brandy, legendarios. Yayuy. Ya que recuerdas la chiclecha, chaparrita, flaquita. A ver, ¿cuándo va a suceder de nuevo? Ahí para Juancho Gonón. Oh, en serio. Bueno, muchas felicidades a la cumpleañera, que siga cumpliendo muchísimos años más de vida. Que Dios derrame muchas bendiciones. Y por acá estamos entonces. Y para mi conejita Hernández. Ayuy, gracias, pero muchas gracias por tus felicitaciones, Lemorrita. Por eso te quiero muchísimo, mi vida, mi cielo, mi todo, mi Jessica González de Hernández. ¡Ajúa! Ay, no, esta, mi conejita. Te amo, mi amor, accionar. Mi motor, mi todo, chaval, mi máquina, que yo la le quitaré.

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1: Ahí para Mac, van sonando tus músicas, Mac.
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1: Ahí estás, ahí para Pedro Velázquez, eso Pedro, ponte al tiro. Ahí para Flaquita Chaparrita va a suceder el otro año, Deli. Sí, hay que esperar hasta el otro año, no sé.
0: Más bonita.
1: ¿Por qué esperas tanto tiempo tú, la Flaquita Chaparrita?
0: Años de maravilla.
1: Te hubieras echado uno allá en San Antonio, sí, Jairi.
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1: Ay, para mi conejita Hernández, sea... gracias por mi saludo, mami y Pastor Elsa.
0: No sé qué es... Ay, estas son las que cantaba el rey David. Hoy por ser tu cumpleaños, las cantamos hoy. Despierta, mi bien, despierta. 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Ya los pajaritos.

sin problemas. El único problema es que nosotros queremos pastel. 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Seas de las cuatro décadas o no, no nos dejes como pingüinos en la cama. E invita a todos los cavernícolas que conozcas. Feliz cumpleaños.

Invita a todos los cavernícolas que conozco, se le llama mi conejita. Ahí para Catupec. Hola, buenos días, ¿qué tal? ¿Cómo estás, preciosa Delis? Espero que te encuentres muy bien. Feliz jueves para ti, ya estoy a full sintonía. Me gusta mucho tu programación. Hermosa, tienes una voz sexy. Aquí soy nuevo, no conozco a nadie. Atentamente, Lobo. Bienvenido, Lobo. Bienvenido a nuestra programación. Te invitamos a que nos acompañes de lunes a viernes, 10 de la mañana a 2 de la tarde, mi programación yo. Y de 2 de la tarde a 6 de la tarde, en nuestro espacio que lo conduce mi compañera Jessica González. Bienvenido al espacio Lobo. Solo único que te pedimos y que te exigimos es que seas fiel. Si te quedas aquí, te quedas aquí. Nada, que te vas allá, ¿cierto? Ahí estás, ahí para Juancho Gonón. Adelis, cuando cumples años, dude, eso es el mío, ya pasó. Ni siquiera un chicle cubo me regalaron, mala onda ustedes. Ahí para Jaycee, no sé lo que dijo, pero miente de nada, mi vida, ya tú sabes que te amo también, ya tú sabes, eres la única.

Ahí para Juancho, no me hubieras dicho a mí, a Deli, si yo te hubiera invitado un chicle Corbis y un chupete de cervecita, dice. Mejor un chupete del corazón, eso. El corazón. Ahí para Satanás. Saludos, Adelis. Feliz jueves. Saludos para mi pichán. Adelis, ¿es tu cumpleaños hoy o qué onda? Lustre, si fuera mi cumpleaños, pero el mío ya pasó la clase. Ahí estás, ahí para Rosita Chiwi. Pancho, saludos y saludos, Yeka, dice. Juancho, saludos y saludos, Yeka, dice. ¿Quién es Yeka, lee Rosita Chiwi?

Que están aquí, están cordialmente invitados para el día de mañana. Habrá de todo lo que quieran. Hay desayuno, hay almuerzo. Hay desayuno, almuerzo y cena, y además hay chelas porque mañana es viernes y hay baile, pero nada más y nada menos que el trono de México, por Bluetooth.

Así que escuchar mañana cordialmente invitados en el cumpleaños de la Conejita Hernández. Habrá desayuno, cha. Habrá almuerzo, cha. Habrá cena, cha. Habrá baile y mucho más. Y no faltando la buena música del Trono de México en Bluetooth.

Sofi, yo quiero desayuno, almuerzo, cena, baile y mucho más, conejita. Entonces, ya estás invitada al día de mañana, Lecha Sofi. Solo la conejita nos dijo qué hora. Vamos a estar ahí esperando el desayuno. ¿Qué tal si estamos ahí temprano y no se ha levantado la conejita para el desayuno, Lecha?

Hola, buenos días, mami. Ya llegué, me complace con estas dos músicas, porfa, mami. La Tropa y la de Branly. Saludos a todos, Len. Claro que sí, mi preciosa Laura. ¿Cuáles serían las músicas? Ahí para Juancho, bueno, saludos.

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0: Bueno, estamos entonces ahí para hacer el desayuno. Yo quiero un desayuno chapingle con el café doble. Ya tú le echa, mi conejita quiere la profesora Elsa un desayuno chapincha. Ahí para Laura González, chale del grupo Branly. Mix entra en mi vida de la tropa, chale del grupo Branly. Dice, ¿cómo sigue?
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0: Ah, la música de chale. Seguridad. Chale, Branly. Ah, es esa. Ahí para mi conejita, dice por acá. La hora de llegada es a las 6 de la mañana y hora de desayuno es a las 8 de la mañana. De Sofi. Sin faltarle, en el desayuno es pache. Y en el almuerzo es carne asada con ensalada. Y en la cena es pollo rostizado, ¿le? Dios mío. O sea, Kelly Lombrinsky, ¿no? Esos tres comidas me encantan, son mis favoritos, ¿le? Dios mío. Qué lindo, Lombriz, la querida conejita. Ahí para Sofi, saludos tía Laura González, apenas llegas cuando ya voy para siempre. Ya que mi hija no me dan permiso ir, gracias por la invitación conejita, ya no me dejas salir, qué lástima, le. Ay padre, Areche, ya te casaste, se le echa a Sofi. Habló, le, te dije que no te casaras aún y no me hiciste caso, le. Ahora tu marido ya no te deja ni salir, ni nada, ni siquiera de que vayas al baño. Ni siquiera te deja ir a hacerte chul.

0: Sí, sí me quedo, si me das una oportunidad, porque estoy en busca de trabajo. Mi profesión es ser gerente, me gustaría trabajar a tu lado. Aquí te dejo mi número. Hermosa, si me das la oportunidad de trabajar a tu lado, te prometo traer mucha gente que te escuche mi propuesta. Ya no vamos a celebrar cumpleaños porque está tiempo y hay veces la gente no les gusta así trabajo yo. Si le conviene, ya te dejé mi número. ¿Cómo así que ya no quieres más cumpleaños? Ahí este lobo, este lobo. Vamos a poner de una lobo porque así dijo atentamente. Lobo cha. Así que vamos a poner de una vez lobo aquí para no confundirme. Así que ya saben, el gato Peck ahora sí. Ahora lo vamos a llamar como lobo porque así lo dijo lobo chaya.
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0: Como que eso no mucho me conviene, Le Lobo, porque el cumpleaños, bueno, nunca hace falta mi programación, la verdad. Ay, Bray Junior, eso, muchas gracias por mi rola, estamos entonces complacidos. De Princesa Pascuala Morales, quiero pastel de Adelis. ¿Cuál querés, mami? ¿La de chocolate, la de fresa, la de tres leches, la de cinco leches? ¿Lo quieres con mucha crema, con poquita crema? ¿Lo quieres con frutas alrededor, sin frutas ni nada? Ay, para Jessy, abran chelas y para los que no tomamos chelas, ¿qué va a haber?
1: El pastel.
0: Ajeba, Shaq Branliwi, Shaq Pichangui, Shaq Yekawi,
1: pero de 5 y 6 gramos.
0: Gracias por el saludo, Ángel de Satanás, y gracias por el saludo, Rosita, igual saludo.
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0: Ángel de Satanás. Ay, no, eso no, eso no. Ahí estamos, ahí para mi conejita Hernández. Ahí dice, agradezco saludos a mi chiquita consentida y saludos para ella, mi hija Delis.

Van dedicados para ti, mi conejita, de parte de Nicolás Velázquez. Ahí para Sofi, no estoy casada, solo prometí, dale. No por mi marido, ya no salgo, es por mi papi y mi mami, no salgo, respeto a mis amores. ¿Qué hiciste, Selecher? ¿Ya no te dejan salir? Porque antes sí te dejaban, dale.

0: Ahí para Laura, saludos Rosita Chivil, gracias sobrina por el saludo, le apenas si llego porque hoy me acompaña tu tío Le, por eso apenas llego Le. ¿A poco sigue ahí contigo Le Laura? ¿En serio? Ahí para mi conejita Hernández, para los que no toman un sus sodas y un sus chacalacas Le Morrita. Ay, yo quiero la chacalaca lecha. Mi conejita Hernández.
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0: Ahí para Juancho Gonón. Sí. Mira, mira, mira mi vestimenta. Ajá, te creo que así te viste, señor.
1: 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Tino Franco.
0: Ahí estamos, Pedro. No te duermas, Chimbignaín. Ponte al tiro, Chinchapa. Ahí estamos, Rosita Chihuil, ponte al tiro. Ahí para Satanás. Muchas felicidades a la cumpleañera que cumpla muchos años más de vida. No la conozco, pero se escucha que tiene buen corazón. No sé si es una muchacha o ya una señora. ¿Qué va a ser, señora? Las conejitas, una muchacha que todavía no se ha casado. Es muy niña todavía, pa' mi conejita. Ahí para Sofi, no hice nada, mamita, ya sabes, cuando la Jessie me pide permiso, ahí sí me dejan ir. ¿Cale? Así como la otra vez la Jessie pidió mi permiso. Así que ya sabes, Sofi, si te quieres ir con tu amor, el que bailaste la otra vez, solo dile a la Jessie que te pregunte permiso y así vas con él, ¿ya? Para Sofi, bueno, saludos al tío Manuel, tía Laura González, leche con plátano para mí, yo no tomo. Chatoricha, mi conejita, leche con plátano, quiere la Sofi. Quiero ir.

favor, yo quiero una docena de chacalaca, pero de chocolate. Ahí para Laura, sí, aquí sí. Aquí sigue Tajampe, no saludle. Marci la Watch, alá. Rechile Laura González, huetan tzapi. Marci la Watch. Dios ya con tu chic. Dios ya veo. Marci la Watch, que la que piu. Ahí para Rosita Chihuil, gracias por el saludo, Laura. Igual saludos para ti. Ahí para Michelle. Pobre Saturnino, le buscan muchos nombres hasta el fin, conejita. Adelis, porfa, me saludas a la Jessie y a Nicolás Velázquez y sin faltar al Satanás, se dice. Saludos para ti, Jessie, saludos para ti, Nicolás Velázquez, saludos para ti, Satanás, de parte de la preciosa Michelita. Ahí para Pedro Velázquez, aquí estoy, mi amor, aquí estoy.

0: Sofi, no me importa si salgo con el patroncito o me piden permiso para salir con ustedes, mamita Delis.
1: Nadie.
0: Claro, ya sabes, la Jessica siempre está allí para ti. Ahí para Laura González, ¿a nos invitas mañana le Rosita o ni Maisle? ¿Qué se va a hacer con la Rosita mañana? Seguro, ya se va a culnerniar. Ya, Catculicle Rosita.

0: Bueno, Shakai se queda le. Bueno, no sé, no sé, pero es la que encontré. Ahí va, Jesse dice, ajá, Rosita, ¿a nos vas a invitar mañana o ni mergas? Gracias por el saludo, Michelita. Igual saludo, sí, claro, Sofi, hasta también puedo pedir su permiso a tu macho Alfa 7 por si no le dan permiso también. Broma. Tu macho Alfa 7, Anet 8, la Lorri. Ay, para mi conejita, ya soy una señora de 50 años, muchas. Ay, ayón, adiós mujer, Adelis. Ya me voy, Wain, porque no sé si puedo aguantar con una sorpresa para mi capaz chimcampicle. Acomoda, acomoda, cat, ambicle, mi conejita.
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0: Te faltan muchas sorpresas también. Falta un tu hijo, falta un tu nieto, falta un tu bisnieto o un tu bisnieta. ¿Qué? Hay muchas sorpresas que te esperan. Hey, para Satanás, Michelle, gracias por mi saludo. Igual saludos para ti desde la Ciudad del Sol. Más tarde te voy a dedicar un poema. Michelle, pídeme una rola, no sé, de marimba, ¿sí? Ahí para Rosita Chihuil, si ya me caso mañana, vienen a pedir mi mano, le solo te doy un tu chicle, Laura. Saludos, chiu chiu, dice por acá. Tú, Sinesha, la Laura se va a ir a cargar los panes, ¿qué?

Para Sophie, Jessia, ¿me pides permiso para salir con ustedes, mamita? ¿Cómo estás tanto tiempo sin saludarte, mami Jessie? ¿Cómo estás tanto tiempo sin saludarte, mami Jessie? Jessie, mi macho alfa 7, él sí le dan permiso, él sin miedo al éxito.

0: Ahí estás ahí para mi conejita Hernández. Pidan lo que quieran, Le Sofi, y mi amor, hay de todo, solo si su estómago aguanta todo, ¿le?
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0: él. Ya escucharon, ahí va a haber de todo y pidan lo que ustedes quieran, solo que si las taxus pan aguanta todo, ya no se vaya a reventar.

Rosita dice por acá, si te invito pues, yeca, te venís mañana pues, dice por acá. Ahí para Laura, tomó Rosita, si solo eso das, tomó, acepto. Tomó. Laura. Tomó, acepto, que yo sé que mucho Laura Cucale chicla, pa. Ahí para mi conejita Hernández, macho, marlaj y pan, uma crech, tac, comida y bebida, le. Macho, marlaj, tac y pan, uma crech, tac, comida y bebida, le. Titori, winaki, macho, mar, tac y pan, mac, tac, crech, ik, mac, tac, crech, chelas, mac, tac, crech, tac, chacalaca, mac, tac, crech, tac, plátano con leche. Ahí para el lobo. Saludos, preciosa, que siga full Adeli. Si te da tiempo, Uri, ahí me complace con la canción de Paquita de cumpleaños. Eso va para mi preciosa prima, conejita. ¿Cómo estás, primita? Te amo mucho. Feliz cumpleaños para ti. Que cumplas muchos años más de vida. Que Dios te cuide y un abrazo para ti desde aquí en Boston. Saludos, hermosa Michelle. No lo puedo creer, mujer. Llevamos 2 semanas de separación y ya andas con el Satanás. Mira vos, Satanás. Puedes dejar en paz a mi carne porque ella me está pidiendo una oportunidad más.

0: ahí para Sofi. Bueno, muchis, ya llegó la hora de irme. Les saludo la otra semana o en 15 días o en un mes. Genau, cuídense. Ahí sí, Sofi, carátle en un mes. Che. Me abandonas por mucho tiempo, mamaita. Eso no me está gustándole. Sus, la leche es buena vitamina para mí, le Adelis, ay, ay, ay.
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0: Ya me imagino de quién quieres, le. Ahí para Jessy, pues he estado bien, gracias Sofi. Sí, claro, tú nomás dices qué día quieres salir con nosotras, dice por acá. Dale Sofi, aquí estamos las amigas, escúchale
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0: Ahí estás, ahí para Rey de las Carreteras. No estamos ahorita, andamos en Colombia. Listo por acá. Ay, ajá. Ya quisieras estar en Colombia, Lecha Rey de las Carreteras. Va sonando música la preciosa Laura González con estos éxitos.

0: Estás ahí para Juancho, va sonando tu música, y para Laura, ay, ay, uy, gracias mami, de nada mamacita, ya tú sabes. Ahí para Anthony García, esposo, gracias mi amor, Adelix, esposo, ya. ¿Qué? ¿Cómo está eso de esposo, che? Ahí para mi conejita Hernández, solo si se escucha bien, mij, porque mis chompipes están de pelea por lo de mañana, les toca comer, por mañana le toca comer el uno, ¿le? A ver, vamos escuchando un audio acá de la preciosa conejita Hernández que nos deja un su audio. Hola, hola, mi conejita.
1: Hola, muy buenos días, hoy a casi buenas tardes, Adelis. Solo quiero agradecer por esta programación, que es gracias a usted por conducir esta programación. Muchísimas gracias y agradezco a la hermosa Sophie por esta programación en el día de mi cumpleaños, ya que día de mañana estaré de manteles muy largos y muchas gracias. Y también agradezco a todos los que me felicitaron. Muchas gracias. No puedo decir palabras. Y muchas gracias a todos los que me felicitaron. Y muchas gracias. Saludos cordiales para ellos, para Anthony, para Nicolás, por si están ahí todavía. Para Junior Zarat, para mi morita La Yesca González, para la Sofi. Y para Pastoresa, y para Michelita, para mi primo, el gato. Y quienes más están ahí. Y para el Mac también, gracias por las felicitaciones. Y para todos los que me felicitaron. Y yo sé que ya no están sus nombres en mi cabeza. Y muchísimas gracias. Y gracias a usted, Adelis, por conducir esta programación. Y que tengas una linda tarde y bendiciones.
0: Gracias, mi preciosa conejita Hernández. Gracias, gracias. No tienes que agradecer nada, mamacita. Ya tú sabes, aquí estamos. Siempre trabajando para el bien del pueblo.

Ahí para Pastor Elsa, gracias mi preciosa Pastor Elsa. Ahí para Satanás, dice por acá, mira vos, lobito, la que era tu carne está bien sabrosa.

Estamos entonces, familia. Desde ya pueden sugerir de sus músicas. Músicas, vamos a iniciar con músicas variadas después de esta programación. Ahí para Jessy. Bueno, Delicio, también ya me voy porque...

0: Entona le Rosita Chicoji Cutsi. Terminando con ella, ya voy con la conejita y me quedo.
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0: Me quedo canoja ahí a dormir porque a capla le gualje en chicle. Le va a la gente, güey, que yo lo leí, es
1: creo.
0: Ahí dan, sí, sí, ahí con cuidado, puedes saber. ¿Sabes, Kakor? Sí, tú no sabes, creo yo. Tecanari, güey, Kakor, sus dios, sus dios. Un onchun, recabar, le conejita.
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0: Bueno, familia, vamos entonces. Vais a ver qué está pasando con mi esto, parece como que está haciendo rack.

Bueno, ahí estás entonces, voy complaciendo con este último éxito musical. Espacio que llegó gracias a la preciosa Sofi Hernández, a nuestra programación de cumpleaños, para felicitar a la preciosa Conejita Hernández, que el día de mañana va a estar de manteles muy largos. Con esto finalizo programación. Quédese en sintonía. Quédese en sintonía, seremos de vuelta con músicas variadas.

0: Muchas bienvenidos a nuestra programación de músicas variadas. Espacio que llega gracias al chico travieso y la chica traviesa. Arrancamos espacio. Ahí estás ahí para Laura González. Me complace con dos músicas. Mami, Ozuna, te vas y de Lenin Ramírez, ya no te vuelvo. Ya no vuelvo contigo, dice. Muy bien, estaré complaciendo con la música, mamacita. Gracias por estar en sintonía, le Laura. Así me gusta, le, que te pongas bien al tiro, le Mayo. Así, cos me encanta, cos me gusta, cos me gusta. Ay, ay, ay, chiche, porque la me gusta, chi.
1: Me gusta. Ay.
0: Ahí estamos.

hago mi lucha aquí, Marimba Ash, uf, complaciendo ya. Cumpleaños, yeah, cumpleaños, yeah, sus. ¿Qué onda será la conejita, dice? Sí, fue cumpleaños de la conejita Kincharim, pero ay, no, es el rey de las carreteras, me confundí. Ahí va el rey de las carreteras, hago mi lucha aquí, Marimba Ash, uf. Cumpleaños, yeah, cumpleaños, yeah, oh. Susco en cera la conejita, dice. Ahí para Antonio Velázquez, dice por acá, bienvenido Antonio. Ahí para chiquilla Mamosteca, la canción de Libra, tú no sabes, si de los rehenes pienso en ti, chula, que

Ya sé de quién quieres ir, no me estés preguntando, pero tomé leche, jasne kiri, chatne, shinya, wea delis, pero es delicioso la leche.

besos de sabes de chela a mi tía Laura por sus buenas rolas. Y ayuy de sabes para ti, chas, Laura, por tus buenas rolas. Y ayuy, quiero ser el amor de tu alma y el calor de tu cama y sentir tus caricias. Y ayuy, mi vida, donde quiera que estés. Seguro tu vida ahorita anda acostada en su cama. Suelta dos rolas ahí, la primera de los dos de Tamaulipas, ayúdame, y la segunda de Farruko, Pasión Winnie, dice por acá. Muy bien, estaré complaciendo mi preciosa Sofi. Ahí para Satanás Michelle, gracias por la canción, me gustó muchísimo. Me encanta todo lo que viene de ti. Gato, muérrase de celos, digo lobo.

para Max. La música de Abba, ¿cómo se dice? La música de Abba, chiquitita, la de Tyler Walker Remix, lo dejaría todo, gracias Leo. Ahí para Antonio Velázquez, una música de Los Quietos del Norte, Maldito Amor, dice por acá. Ahí para mi chica sexy, ¿qué pasó Mayo? ¿Por qué está ahorita? Olis, olis, buenas, ¿qué tal, flaca sexy? Saludos, comadre, ahí con la música de Brindis Forever y de Libra Nunca Comprendí, Yandel Encantadora. Eso, mi chica sexy, así me gusta, que tus gustos también sean de mis gustos. Cada bueno, si no estás junto a mí, no sirvió. Complaciendo a mi conejita Hernández, ahí para Rey de las Carreteras, ya se acabó la pesadilla, ahora sí, ya llegué, dos rolas, pilas, cuñas, se dice por acá. Ya tú mándame el link de una vez, porque así con captura no me aparece.

mi conejita. Ay, ay, uy. Por eso digo yo, los hombres se van y vienen. Así es con la Michelle. Ya anda con el otro Ion. Qué afortunada es ella, lee mi hija Deli. Afortunada la le Michelita Aremas. Yo, si fuera que termino con mi novio, ya no lo encuentro otro lado.

Esas, entonces, allí para chicas sexy, vine a trabajar mayo como... ¿Cómo no? Si nos amamos, por eso tenemos el mismo gusto, Cale Flaquita. Dios mío, chiatico, chile mamacita. Cuidado ahí. Cuidado con ese perro, parece que está bien rabioso.

0: Ahí para Rey de las Carreteras, pon mi rola primero que la conejita. Hasta el último ya tuvo 2 horas de su cumple. Gracias al gato Peck que pagó. Si no, no hay nada. Así dijo. Luz Tala, si fuera que el gato Peck paga 2 horas de programación aquí, Eric Quila paga sus 2 horas de programación él. Ahí está, seguí para Sofi, está acostada y es, no, mi vida está trabajando en la construcción, ¿la? En serio, me imagino, está bien fuertote porque los que trabajan en la construcción son bien fuertotes, no necesitan de gimnasio. Ahí estás, ahí para Laura. Yo me pongo al tiro, le solo que tú no pones al tiro de complacerme, Shaq Zetamix Wee. Ya pasó el tiempo, ya estamos en otra programación, le cale mami. Oye, ya va sonando, le mami, ya tú sabes.
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0: Gracias por los destapes, le sobrina, solo que se tardan de complacer mi música, le. Ah, sí, es que voy conforme, le echa mi Laurita González.

0: dices ahí, voy a llegar en diciembre, mira. Shaq, voy a llegar, güey. Shaq, voy a llegar, güey. Ya me cansé de escuchar esa misma cantaleta.
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0: Ahí para mi chica sexy, parte de ranch, vine a trabajar, Mayo. Es mi perro, no me muerde, solo come. Un convivio, Mayo, aquí le lo veo yo. Ay, no, ¿en serio? Es en Chuitamán, creo. Tú y yo en el Kim, no se piensa lo mi chica sexy.

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1: Échese esta rola, compa.
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0: Ahí estamos, ahí para Sofía. Y ayuy, gracias por mis rolas, mamita delis. Y ayuy, pasión y en la intimidad mi vida. Y ayuy, y ayuy, y ayuy, y más y ayuy.
1: Y ayuy.

0: Ahí estás, mi preciosa chiquilla mamosteca, sonando tus músicas. Ahí estamos, ahí para mi conejita Hernández. En la mañana va a pagar unas recargas, lo patrocina el gato Chamig. Y en la tarde le toca el carretero de pagar y también recargas, ya así dicen, ya le. Ay, si es que voy a la con carreteras que él va a dar recarga, no creo. Lo dudo. Ahí para reír de las carreteras, así voy a llegar con mi Jessica Cascajle. A ver, vamos escuchando un audio acá de reír de las carreteras, a ver qué nos dice.
1: No, la mera verdad, cuéntame, mi cuñis, Adelis. Cuéntame, y si hay chuchos allá o no hay chuchos, o sea, la mera verdad, yo creo que me va a dar miedo, qué tal si se vienen, Dios mío, ya netas, casi un copo y después, no, así sí no, cuéntame qué es lo que hay allá, lo más que te ha dado miedo salir de noche, si hay luz allá o no, pues, lo que tengo entendido, pues, da miedo, no sé. Yo no sé qué sería de mi chiquita vida si llego. Pero ahí está mi chiquita Jessica. Ella me va a guiar. Pero nomás cuéntame.
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0: Ay, pues, hay perros. Que si caminas en las noches te va a sacar una pierna.
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0: Y merecido se lo tiene uno porque anda vagando por las calles en las noches. Es en la noche donde sueltan los perros porque a veces pasan ladrones y así va. Entonces todos mis vecinos sueltan sus perros en las noches. Ahí es problema de uno porque se anda vagando en las calles de mi barrio. Ahí para mi chica sexy. Arreut la tuyo en las gramas. Mejor vamos arriba de rancho. El camino que va para momos ahí. Si buenas selfies, piénsalo, dice. Ay, por eso digo mi hija en Chuitamangue, chica. Ahí para Satanás. Adelis, porfa, tres rolas. Sin bandera, entra en mi vida. Y de Kalimba tocando fondo. Y Camila, coleccionista de canciones pilas, se dice por acá. Muy bien, Satanás, gracias por la sintonía y para el lobo. Saludos, preciosa Delis, aquí sigo en sintonía escuchando tu linda programación hermosa. Ahí me complace con dos canciones, lo busqué de los hermanos León. Y uno de Espinosa Paz, el soltero feliz. Saludos, hermanita Sofi, ¿cómo estás? Orgullosa. Ahí para el Chapola Club, bienvenido Chapola Club. Hola, buenos días Adelis, buen inicio de semana para ti, ya llegué. No, allí sí. Ay, no. Allá Terry Kulsov, se huele Chapola Club, seguro estabas muy mal de la cruda, ahorita volviste en tus cinco sentidos, porque eso, feliz inicio de semana, che. Ahí para Sofi, recargas, yeah, estoy necesitada de la recarga, pero solo paso vergüenza, mejor ya no.
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0: Quizás esta vez tienes suerte, lecha Sofi. Ahí para Mac, hay manicomio para locos como usted dice. Hay manicomio para locos como usted, dile al ese carreteras, dice. ¿Escuchaste, rey de las carreteras? Un manicomio te anda esperando aquí en Guate cuando llegues en diciembre. Me río fuertemente.

ahí para ahí de los guerreros de que es mejor llevar mi pistola, pa. Ni que pistola, ni que ocho quinto. ¿Cuál vas a estar usando tu pistola si te agarran por las nalgas? Ahí para mi conejita hermosa, ya que mi morrita ya no regresa en su barrio leca. Ya que mi morrita ya no regresa en su barrio le carreteras, ella se queda conmigo mañana y ya nunca regresale, así que ya no la busque, Leo. Ahí para la chiquilla momosteca, gracias chula, y saludos al lobo, saludos para ti chalobo de parte de la chiquilla momosteca. Ahí para chica sexy, entonces ¿pa' cuándo mayo más lujo? El que casi cerca del San Paco mayo, dice, ¿cuál? Ah, no, ese del, ¿cómo se llama? ¿Qué dijiste? En Puente Cuache, pa. Ya los voy a ver, no mucho me conviene ese lugar, la verdad. Ah, yo pensé que sí, que tenía juegos de niñas como yo. Que tenía, no sé, algo así como que interesante, pero no. Ya de balde pagué mi entrada, broma. No sería ahí en Chuitamán, como te dije, si nos vamos a leer a chica sexy, pero ¿cuándo? Sería en tu cumple. Ahí para Sofi, gracias por el saludo, hermanito Francisco. Estoy muy bien, orgullosa, ya. Yeah. Estoy muy bien, orgullosa, ya, yeah, hermanito. Orgullosa, ya. Yeah. Ahí para Rey de las Carreteras. Manicomio, ya. Yeah. Ajá. Un manicomio te anda esperando cuando llegues. Ahí para Chipola Club, Cato, vi dos motores moviéndose para allá, para acá el viernes hace 8 en San Antonio de Lis. ¿Cómo se mueven, no? Ah, sí. ¿Cómo no? Si se quieren y lo movieron con amor. Ahí estamos. Ahí para mi orejita. Vas a ganarle, Sofi, porque una dinámica fácil, ¿eh?

A seguir para chicas sexy en Chutamán, Mayo, en Chutamán. Mayo, Dios mío, tú, para niños, che, llamer, ne, te casas, llamer, jun, mi caché, la guc, en tu cumple, chi. No, Mayo, a ver, dime tú qué día y fecha, y así, cas, shak, sharikpa, así, cas, shak, sharikpa, chapala, clap, en tu cara, con cariño, lo movimos, pa, Mayo, así, ah, con amor y con cariño. No sé, cuando puedas tú, mi chica sexy, ya sabes que yo puedo solo los días jueves, viernes y sábado. Domingo descartado, lunes descartado, martes descartado. Y miércoles quizás, ¿ah? Ahí para Rey de las Carreteras, hace lodo a Yanesh para preparar mis 4x4. Digo yo, pues, un americano, yo es muy difícil que se adapte allá. Un americano carro de tacocín, pues sí. Y patas de chucho, ¿cómo no va a poder caminar en el lodo, años? Ahí para Chapola Club. Uno motor trae tacones y la otra trae kite. Ay no, dije yo, ¿desde cuándo los motores ya usan tacones? Dije yo. Trae kite, sí. Jatane, jatane, jatane, o sea que kite se llama eso, años. Ahí con la música de Temerarios, así como tú y de Broncos como animal, creo que así se llama la música, dice alguien. Es mejor váyanse a dar una vuelta allá en el observatorio de Candelaria, porque apenas inauguraron el observatorio ahí, on, está chingón, más... Más machu que los de San Antonio. Más chulo que los de San Antonio, ¿ya? Chica Origi, Chapala Club. Manda la ubicación, yo no conozco eso. O manda una foto, Ri. Qué tan buena está. Ahí para Sofi, pero prefiero Shakenbig, Ri. Qué pasó, vergüenza de él. Pero prefiero Shaq quien ríe que paso vergüenza, Delis. Bueno, mami, excelente tarde. Te saludo otro día. Cuídate, mamita. Bendiciones. No, ya no, ya no, conejita. Luego salen con Jesús, Sandra Torres. Obvio que me dicen eso. Ya no te van a decir igual el Eric, ya no está. Porque es él el que dijo, Sandra Torres, chalaré. Pero como él ya no está, o sea, sí está, pero llega muy tarde ese menso. Ahí para Cande Chávez, hola mami, saludos Chávez, no, saludos mi preciosa Cande.

Ahí para Pedro, ahí para Rosita Chihuil, póngase al tiro. Ahí para mi conejita Hernández. Un americano, dicen. Ají, ¿qué clase de americano es? Me río y me río.

para chicas sexy, vámonos en agosto, mayo, hay que ganar money todavía. José, Caites con Aguetanta Hat, Chapala Club, eso es apenas salió pa' mayo, más caro que tu boxer. Santi, Jaspe, Chuye, Arechurra, Waxa, tú. Arechurra, Waxa, Santi.

0: Estábamos escuchando un audio acá de Rey de las Carreteras, a ver qué nos dice.
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Bueno, ahora sí estamos de vuelta. Ahí para Mac. Por eso decían, cuando uno se envejece, dice puras tonterías, como la loca de la carretera. Ahí para Chapola Clap. Entonces, ¿cómo se llaman esos, pues? Si no se llama kite, se llama sandalias. Pero esas sandalias son de los más recientes. Son de los que cuestan 250 o 230 por ahí, pero son los más nuevos que salieron. Solo están usando las chavalas. Ahí para Rey de las Carreteras, prepárate, ADB, buscando un lugar donde nadie nos conozca. Y ahí nos vamos, que sea bonito tu... Tú te quedas cuidando nuestras cosas. Yo, mi Jessica, nos vamos a fabricar chiquitos sobrinos, dice por acá. Nari, gracias, mano. A mí no me gusta cuidar cosas, ¿o qué? ¿Me ves cara de cuidando cosas? No, ¿ah?

Bueno, ahí estamos entonces. Voy complaciendo con estas músicas, Grecia, y de mi chica sexy. Ahí para mi chica sexy dice la original, no la chafa, pa' mayo, cas más caro que mi pants. Hagas más carla, más carcho, le quien nunca son, le quien a. Le quien a chupa la clava, no que son, le quien a chupa la clava, cola chun 40 quetzal, cola chun 25 quetzal, o. Bueno, si se va a ir a ver en el mundo de tres, hay de a tres quetzal, rey. Ahí para chupar la clave, entonces vas a tener sobrinitos peloncitos, Adelis, y el rey de las carreteras va a ser tu cuñado. No, ni Dios lo quiera. Dios me libre de esa familiar. Ahí estamos, ahí para el güero de Chivas, saludos. Ahí para rey de las carreteras, perdón que son caites, Nesh. Sofi, saludos, Nesh, ya sé dónde está tu casa, yuhu. Ahí estás, ahí para Antonio Velázquez, dice gracias, de nada. Pues sí, mi conejita. Pues sí, Cande. Pues sí, chiquilla mamosteca. Gracias por la sintonía. Ahí para Rey de las Carreteras, me pones una rola. Solo pido uno. Ya ves, quita tiempo mi audio y mis mensajes. Yo no soy como las que piden una hora de marimba. Ash. Vaya que reconoces que quita tiempo tu audio.

Cazuñe, Chapala Club, alias El Cazón, Bromas, Jesús, Mayo, Nicola, Nicola, 10 barras, Lucasón, Le Chapala Club, Re. Yayuy, para siempre y por siempre, cha, nuestra rola, Mayo y Siri. Tú sabes, que esto que sentimos es para siempre y por siempre. Ahí estás, ahí para Sofi. ¿Quién dijo que ya sabe dónde es mi casa? Es el rey de las carreteras, ya Sofi, ya sabes dónde vives, ya cuidado con ese menso, digo, con ese naco que quizás va a ir a rondar detrás de tu casa.

para el lobo. Preciosa Delicy va a ser tu familia rey de las carreteras. Ya valió todo con la familia González. Ya vas a ver que nada que ver con el rey de las carreteras. Ese ya anda, se anda ilusionando solo. Ahí para rey de las carreteras, dice por acá, menso, yeah. Ah, sí, si no, americano, ok. ¿Cuál americano? ¿Cuál americano, Nicky Ocho Quinto?

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1: Bueno, ahí estamos entonces. Voy complaciendo ahí a Satanás con estas músicas. Ahí para Rey de las Carreteras. Ahí para el Chopola Club dice, cató el viernes, hace 8, caloca, se me antojó la chica sexy, Adelis. Ah, me prestas un rátale a Chuy. Dice, no, no, no, no, no, no, no y no. Y ahí se pega esa garra y la Chopola Club. Ahí para chica sexy, dice Yayuy, nunca comprendí. Yayuy encantadora, baby, tienes algo muy diferente que Chayandel. Bueno. Ajá, yo sé que tienes tú algo de diferente. Gracias por mis rolas, flaquita sexy, por eso te quiero, Yadó. Yo también te quiero. Sin hablarme. Yayuy.

0: Bueno, ahí está, entonces hemos escuchado estos éxitos por acá. A sugerencia ahí del Lobo Solitario. Bromas. Habla siendo al lobo soltero. Digo. Ahí está, se complacido ahí a Rey de las Carreteras con sus músicos de Chipinel. A ver qué son el clase de músicas estas. Ahí para Rey de las Carreteras. Ya ves, pura de esa rola. Vamos a escuchar allá nada que Mendyville. Le vamos a dar duro ya todo. Dice por acá. Ahí para Chapola Club dice: el único americano que tiene el Rey de las Carreteras, Adele, son sus hongos de sus pies. Son los hongos que es americano que va a llegar con él. Ahí para Junior. Ah, Johnny, es Johnny Zarat. Hola, buenas tardes. Dice: hola, Johnny. Ahí para Marvin González. Bienvenido a la programación. Ahí para Chica Sexy. Aspe, me prestas un rato y Chapala Club no puede seguirme con mis pasos sexy, zapa flaquita mía. Jack, camínasla mientras bailo yo, o vas a ser Ingua el cantante de Temu, como el muchacho que está en medio de la gente mayo que tiene tu mirada. Nayahtan mayo magawech, si me roban pique los montes. Habla falta, voy una hora y aquí te duermes tú. Ya no juego. ¿Cómo se dice? Cato, habla falta, voy una hora aquí y ya te duermes tú. Ya no juego contigo, dice por acá. Acha catata jasla. Habla catachuela, chica sexy. No hables, mi amor, canción Neri. Descansa, Katuchat Neri, Eri. No te preocupes por mi salud, apá, güey. Ahí están, Seibra, Eric. Sus padres, ¿quién preguntó esa música? Dios de la gloria, ten piedad de nosotros. Tú estás viendo que no estamos haciendo rituales ni nada de cosas malignas. Dios mío. Hola, mi locutora, yo de nuevo, flaquita de Nitz Paquete, dice. Bienvenido, Eric. Sos Eric, teriri, teriri, katikastan chilakle. ¿Qué ondas? Ahí para Rey de las Carreteras, has que se vea, vamos a soltar a todo volumen con unos churros de mota ahí bien acelerados, dice. Ojalá que sale katkam zambicle, Rey de las Carreteras. Ahí para Lobo, gracias por la música preciosa, Delis. Aquí sigo en sintonía, linda tarde para ti, preciosa. Y un saludo para todo tu público presente. Mi amor, haceme un favor, poné mi nombre de antes, Francisco. El nombre de Lobo me queda muy grande. Yo soy chiquito, yo soy bien chaparrito. Ay, no, allá está, we tan caca, cash la pile a ti, gato, chorín, que la tachele.
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0: ahí para Rey de las Carreteras, conejita, pior, tunita, calca, sie, vos a dar duro, dice por acá, vos a dar duro. En primera escribe bien, Rey de las Carreteras, porque tus letras están más hecho miércoles que mi vida.

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1: Ahí para Eric. ¿Quién es el hijo del diablo que preguntó eso? ¿Sus tíos?
0: Mío.
1: El que dice que americano, cha, Eric, es el rey de las carreteras.
0: ¿Dónde están los...?
1: Yo soy americano, chaya, el lodo no va conmigo, chaya. Nada de frijolín, yo no sé nada de esas cosas, cha. Dice que ya no come frijoles. Ahí para rey de las carreteras, si me voy, yo se van conmigo, genios. Yo no, porque yo no soy naco, ni narca.
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1: Ahí para el lobo, saludos, Eric, ¿cómo estás, papi? ¿Cómo estás, mi rey? Ya te extrañaba tu mensaje.
0: Nos,

0: Ahí para Francisco, saludos Eric, ¿cómo estás papi? ¿Cómo estás Mirey? Ya te extrañaba tu mensaje, ¿cómo estás chocolate?
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0: Ay, ¿cómo estás chocolate, che?
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0: Ahí estás ahí para chicas sexy, che, vamos a dormir en las Milpas Mayo a comer a Lutz, dice. Va, pues vamos. Vamos, vamos, lújale Lutz, aunque se siente un poquito acá, pero me encanta.
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0: Ahí para Rey de las Carreteras, maestra, es que usted no sabe leer en inglés, dice por acá. No sé leer porque yo no soy americana, ni vivo en Estados Unidos, ni soy de allá. Pues yo soy simplemente una mujer guatemalteca y no sé nada de inglés. Ahí estamos, ahí para Satanás, gracias a Delis Francisco, no te queda lobo, te queda mejor el gato.

0: Eri, ¿qué dice por acá? Jaspe, jaspe, jaspe.
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0: Esta máquina de chambeo trabaja todos los días.
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0: Más que todo, sus letras del rey de las carreteras está más perro que él.
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0: jaspe, jaspe, jaspe, jaspe! Dice por aquí.

¿Cómo estás, papacito rico? Chiqui, chale una arena ahí, sí. Ahí para Chapola Club me pones esta rola, chatones, así como está cantando esa Espinosa, les voy a decir no se claven, no se claven, yo soy soltero feliz. Ahí para Rey de las Carreteras me pones esa rola, chatones, dice así como está cantando esa Espinosa, les voy a decir no se claven, yo soy soltero feliz, dice por acá. Ahí estábamos complaciendo ahí a Chapola Clapa.

Ahí están, seguí para chicas sexy, ¿con azúcar o salsa? Ma, dice, con azúcar mejor para que siga más jiki. Ahí está, seguí para Eric. Bueno, Yasiquita, desde ya feliz descanso y retorno a casita. Chau, chau. Yasiquita, y Eric, ¿qué se está pasando? Me estás confundiendo.

cambia el nombre del Chapala Club, ponele Chomre Chakka Toma Lajku Kulol Malaj culona la arreón, dice. Malaj culona, chiquillo, lo ignoré. Sin nada, yo por la clave.

Ahí estamos, vamos a darle 2 minutos. Si no se reporta, le cambiamos su nombre al Chapola Club. Ya mañana será su nombre el Chapo, el Malajaracha. Chomarachaca es la cosa. Chomarachaca, ahí estamos. Bueno, estamos entonces casi finalizando programación. Nos quedan 4 minutos para finalizar espacio. Espacio de Chica Traviesa y Chica Traviesa, nuestra programación de músicas variadas.

Bueno, estás entonces, con esto finalizo programación y quédese en sintonía, estará con cada uno de ustedes y Jessica González, así que yo me despido. Ahí para Rey de las Carreteras, con tu link no me da, Rey de las Carreteras, ahí las disculpas, pero no me da tu link. Ahí para Chica Sexy, Kato, Akwegmay o más cuando usa su pants. Xaninik, Surecha. Ay no. Ay no, Chica Sexy, Kato, Jane Kachlajin, cool. Kichir quincena y qué más, Kaya quincena, ¿no? Ay no. Ay, ay, cool, cash. Sananik, le rayo el equipo, ya para la calabre. De una vez a cambiar el nombre antes que me voy a mi casa. Haspel, tkune, junkune. A ver. Chom rachak. A ver, chom rachak. Ahí está. Ahí está, mi chica sexy. Me debes un mi pizza, Lemayo. Chato, me debes un mi pizza.

Francisco, son los precios a Deli. Si ya llegamos a la recta final, te escucharé el día de mañana, si nuestro cargador así lo permite. Una linda tarde para ti, guapa. Cuídate mucho, no quiero reclamos. Hoy 4 horas disfruté a tu lado. Gracias, Francisco. Ahí te espero mañana. Nuestro espacio de Cantina Mix. Así que muchas gracias. Con permiso, que la pasen de lo mejor. Se quedan en buenas manos acá con Jessica González. Bye. Hasta mañana.

0: excelente tarde para cada uno de ustedes, familia. Buenas tardes, un excelente jueves para todos ustedes. ¿Qué tal? ¿Cómo están? ¿Cómo se la están pasando?
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0: Ya venimos a... Sean todos bienvenidos y bienvenidas. Una vez más vamos arrancando programación con cada uno de ustedes. Sean todos bienvenidos al espacio de corridos. Corridos alterados, corridos tumbados, corridos bélicos y corridos normales. Así que sean todos bienvenidos y bienvenidas en este espacio. Gracias, Alfredo. Siempre ahí los saludamos.
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0: Así que ya lo saben, espacio de corridos. Corridos normales, corridos alterados, corridos tumbados, corridos de... Corridos bélicos. Saluditos cordiales para los que andan allá en sintonía. Muchas gracias. Gracias, gracias por la sintonía. Saluditos cordiales para Eric, a Francisco, al rey de las carreteras. Saludos también ahí para Satanás. A mi conejita Hernández. Saludos también ahí para... A la chiquilla Momosteca. Para Pastor Ilsa. Para Juancho, Anthony García, Michelle, a Rosita, a Pedro Velázquez. Saludos también ahí para Nicolás Velázquez. A Lucy. Saludos también ahí para el Pizarrico. Saludos también para las iniciales SH. Para Alexa y Tecum, al Conejito, a Melanie López. Saludos también ahí para Juan Torres también, el Chico Robamiradas.
2: De los corridos,
0: a Rolando, a Cruz Acosta, al Timbolo. Saludos también ahí para Benja.
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0: A la chica antoniense, al Chico Triste.
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0: A José Río de Chivarreto. A Leo, Chico Consentido, Alfredo. Para Héctor López, saluditos. Ahí para la Chinita también, al Chico Inocente.

0: larga.
1: Hola, hola, mi flaquita favorita, yo de nuevo, ¿cómo estás? Tú, santo Dios.
2: Sí lo es, sí lo es.
1: ¿Por qué no me dijiste si no vas a trabajar ayer? Dice que no vas a trabajar. Si no trabajaste, Katcha, si no trabajas ahí.
2: 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No dije.
1: Te pasas, mano, te pasas.
2: 4-7, no seas.
1: Y sí, trabajé ayer, pues.
2: Tienes, dime.
1: Aquí conmigo, si no hay descanso.
2: JGL.
1: Ya agarraron una semana de descanso y quieren más, Naye, si se aprovechan ustedes a Hortag a Calabrid. No, la neta es que como quisiéramos darle otra semana más de descanso, pero lastimosamente no se puede trabajo, es trabajo. ¿No?

Bueno, pues es un gran humor. Pero cuando estoy con mi pronunciación un poco.

0: La verdad no, no se escuchó ni mal.
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0: Saluditos ahí para el conejito, saludos conejito, bienvenido.
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0: A ver qué nos dice el conejito.

0: ven ahí los saluditos ahí para...
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0: para... Bueno, ahí los saludos ahí para el conejito que manda a saludar ahí a... A la chiquilla momosteca, no sé si la chiquilla momosteca está ahí en sintonía.
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0: le... Bueno, ahí el saludo cordial ahí para ella, también ahí para mi conejita y para Rosita. Si me ven que...

0: mí también nos sugiere dos músicas por acá, con gusto estaremos complaciendo. Se lo hace para el Rey de las Carreteras. Bienvenido, Rey de las Carreteras. A ver si es corrido esa tu música. Lo más seguro es que es algo como electrónica.
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0: Saludos también ahí para Juan Torres. Hola, buenas tardes, preciosa. Gracias por el saludo. Ya ves, Juan Torres, yo siempre te mando saludos. De nada. Ahí para la chiquilla momosteca también. Buenas, chulas. Saludos, Jessy. La canción de Fuerza Régida, Tu Sancho. Y Lloro de Junior H. Dice, claro que sí, mi hermosa. Con gusto estaré complaciendo con tus rolas. Gracias por la sintonía que ya nos presta.

y saludos ahí para Eric de parte del conejito. Saludos, mis saludos ahí a mi papi Eric Shaya.

0: A ver, pues, variante, seguimos complaciendo para ahí un correíto, Alberto, con su nombre, Alberto, con sentido, mi joven.
1: Claro que sí, compadre Jerry, vámonos con un corridón. Y dice, ah, sí, compadre.
2: Bueno, y los saludos también ahí para la Chinita. Bienvenida, Chinita. Hola, mana, buenos días. ¿Cómo estás después de tanto tiempo sin saber nada de ti, tu mana? Dice, ¿sus? ¿Cuál mucho tiempo si solo fue ayer? ¿Qué pasó? ¿Qué pasó, Chinita? ¿Por qué no llegaste ayer? ¿Me abandonaste? Diría la Montserrat.
3: Anda, chucha, perdona el cara. Y por supuesto, al raíz de la mirada de la neta.
2: Que... La rolita de Tucanes, las heladas y de Exterminador nos tienen envidia. Uts, tu man. Ahí sí, claro que sí, man. Nos tienen envidia porque nos llevamos bien, apa.

Bueno, y los saludos también ahí para la hermosa Michelle. Hola, hola, mi chula, buenas tardes. Aquí ya al 100. Dice, muchas gracias, hermosa. Ay, los saluditos ahí para ti. Dice mi padre.

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0: Para Juan Torres, hermosa, no respondía porque no estaba escuchando. Porque no estaba, escuchaba la radio, anduve en silencio por unos cuantos días. Ah, bueno, espero que ahora ya no vayas a estar en silencio, porque a mí no gustar el silencio.
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0: Para el vino sol, buenas tardes, linda Jessie. Yo mandé saludos para Eric, dice, bueno. Hay el saludo ahí para Eric de parte de Alvino.
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0: A ver si conoce el Eric el Alvino o tal vez no, quién sabe. Yo digo que sí lo conoce. Bueno, es para la chiquilla momosteca. Gracias por mi saludo, hermosa. Dile que saludos para él, no conozco, pero gracias. Dice, bueno, gracias ahí por el saludo, Chaconejito, de parte de la chiquilla momosteca. No te conoce, pero igual saludos para ti. Sí.

0: Saludos ahí para mi conejita Hernández. Bienvenida mi conejita. Hola, buenas tardes, Mor. Yo aquí un ratito contigo, Le.
1: ¿Trabaja?
0: ¿Y cómo sabes tú que nos saludó ese conejito? Ay, gracias por el saludo, Le. Dice, es porque así me dijo, me echó una llamada.
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0: Solo que lastimosamente no lo pude dar al aire.
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0: No se hubiera, lo hubieran escuchado para que así que hubieran escuchado su salud.
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0: Bueno, y gracias por el saludo, Chaconejito.
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Chinita, sí, tu mana nos tiene en envidia. ¿Por qué será? Digo yo. Dice, bueno, porque nos llevamos bien. Ya ves, la gente mana no quieren ver a una feliz.

abandoné ayer porque hizo apagón, tu mana, dice Jesús. ¿A poco sí, mana? Oh, ya entiendo. No, es muchas fallas con la energía allá contigo. Puras fallas, puras fallas.

Bueno, ahí los saluditos ahí para Juan Torres. Y ese dos temas de Exterminador, Vida Prestada y Entre Perico y Perico, sí o sí, Chanim, Chanim. Va pues Juan Torres, con gusto. Saludos ahí para Satanás, saludos Pisham, feliz jueves. Saludos para Michelle, dice, muchas gracias Pisham, bienvenido. Igual un feliz jueves ahí para ti. Y saludos ahí para ti, Michelle, de parte de Satanás. Del Satanás. Para Michelle, por favor, guapa, locos. Desde ayer, inquietos, eres veneno de los dos de Tamaulipas. Y noche perfecta de fuerza regida, porfa. Claro que sí, con gusto. Estaré complaciendo con tus rolitas, mi hermosa. Ahí para Johnny Zarat.

Jaspe Albino, yay, Chin PS. Pero buena onda de saludos vos, agradezco el saludo de la chiquilla momosteca, gracias chula, hermosa, dice. Gracias chula, hermosa, chaca, sin y te mando saludos la chiquilla momosteca, le Eric. Solito te andas ilusionado ahí.

triste. Estuve yo ayer por culpa de esos energuates que ya no están seguros, dice. Sí, sí, caen mal esos del energuate. Ah, pero para cobrar, ahí sí son buenos, ¿verdad que sí, chinita?

Mi conejita. Saludos a la Michi Michi, el amor. Y solo vine un rato a saludarla a ella y nos saludamos más al rato. Chao, no me gusta esa progra, le dice Jesús, tu conejita. Vas a guarir progra, caguajatle, conejita.

0: Bueno, y para el rey de las carreteras nos deja un audio por acá, vamos escuchando.
1: 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Yo voy a ser como el gato feo, ese está mi patrón, que Dios mío, no trabajo, dice, voy de viaje. ¿Qué si está sentado en su máquina allá? Slap, slap, slap, sube una aguja ahí, mi Jessica, la neta. Ahora sí que lo quemaron hoy, la verdad. Gracias, mi chiquita, por mi rol, ahorita te pido más, ¿ok? Ya sabes, échale ganas, traca.
0: A poco, rey de las carreteras.

Saludos, Satanás, igual es saludos. Y gracias por el saludo, conejita hermosa, igual es saludos. Igual saludos ahí para ti, conejita. Ahí para Eric, saludos ahí para mi amor Chinita. Saludos, amor de mi vida, y agradezco el saludo de la conejita. Gracias, Nitz y Mul. Si no fue la conejita la que te saludó, Eric, fue el conejito, no la conejita. ¿Y desde cuándo ya es tu amor mi Chinita de Eric?

0: no sé si anda ahí, en dónde más voy a estar si no ando aquí.
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0: Oh, entonces sí, estás ahí en sintonía. Oh, a ver, ¿qué fue lo que nos mandaste, pues?

Así que me imagino así, así es lebo. Ay, los saluditos siempre ahí para Alfredo. Gracias por la sintonía, Alfredo.

Ahí los saluditos, ahí para Anthony García, casi se me fue, pero... Ay, no, puras fallas conmigo, saludos ahí para ti, Anthony, gracias por la sintonía. Creo que sí, no le di leer a tu mensaje, sí, solo que se me fue. Hola, mi amor, Jessy, gracias por mi saludo aquí en sintonía y saluditos para ti, mi vida. Me complaces con dos canciones, uno de La Raza Obrera, El Día de los Malandrines, y otro de Exterminador, Entre Perico y Perico. Ahí soy Ayuy, mi vida, mi cielo, mi reina, mi ternurita, besitos, mua, mua, mua. ¿Dice? Claro que sí, con gusto, Anthony, ya tú sabes. El saludo siempre va a haber.

Bueno, y para la chiquilla mamosteca, saludos a mi ex esposo, el niño Eric Hermoso. Bueno, saludos ahí para el ex esposo de la chiquilla mamosteca y al de niño Eric Hermoso. Bueno, y para Michelle, dice Jessie, aquí me quedaré esperando la música del Satanás, dice. Yo creo que el Satanás no va a pedir músicas porque él es anticorrido. Bueno, así había dicho.

más al rato vengo yo con mis sones, así dice el anónimo Yole Mor. No te he saludado yo, Eric. ¿Estás en tus cinco sentidos o no? Pero cuando te saludo, no agradecesle. Ay, en eso sí tienes toda la razón de mi conejita. Para la chinita, gracias por el saludo que envió la persona. ¿Desde cuándo me dice amor? Ay, no sabía yo, mana. Dice, yo tampoco lo sabía, le mana. Yo no sabía que el Eric ya te dice amor.

onda vos, conejito? Jaspe, ¿desde cuándo es tu amor, mi chinita? Ya, yeah, pues desde ahorita. Jaspe, Jaspe, ¿qué dice su música, la chiquilla momosteca? Te ves hermosa en calzón, peleate con tu wey, cha, ya quinto indios.

0: creo que esa música fue una indirecta para ti. Reconcíliate con tu esposa, chico.
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0: Bueno, Jessica hermosa, creo que ya me retiro. Fue un placer de acompañarte por unos minutos nomás, que esta máquina ya va a arrancar, dice, ya va a arrancar el motor, me imagino. Ah, pues, Eric, muchas gracias por haberme acompañado unos, ¿qué? Una hora.
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0: Saludos ahí para Juancho Gondón. Hola, hola, Jessy. Hola, hola, Juancho. ¿Dónde dejaste a la Rosita?

Bienvenido, Juancho, bienvenido, bienvenido. Pues la neta, casi no tienen show allá ustedes, pero aquí no, nadie se rechaza por amor. No hay nadie que se rechace. Complázcalo con su música.

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0: Bueno, para ese alguien, saluditos, bienvenido, buenas, buenas, y sí, porfa, con la rola. Gracias al ser supremo de los inquietos del norte, la clica acelerada, y somos los que somos de la banda MS. Claro que sí, con gusto, estaré complaciendo con tus rolas. Bienvenido a la programación, ahí para mi conejita Hernández.

0: Gracias por mi saludo, Michelle. Y ayuy, y ayuy, qué bueno que pensaba, no te has ido, Lemo.
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0: Sí, pero Juancho, ahorita voy por ella, dice, va, pues, a ver si puedes ir a traerla.
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0: ¿Te da tiempo para una, mi música? Dice, sí, sí, sí me da tiempo. Para Satanás.
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0: Tishan, porfa, de Grupo Exterminador, El Regreso de las Monjitas, Mario Portillo, Chalino Sánchez, Tucanes de Tijuana, La Señora de Acero. ¿A poco es corrido? Esa nos tiene envidia, dice. Sí, es un corrido romántico, ya, ya que me... Michelle, ¿qué rola quieres escuchar? Dice, ¿qué rola quieres escuchar, Cha Michelle?
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0: Yo creo que la señora de acero le queda muy bien a la Michelle.

0: Mira, pues semana, no te duermas, pues, porque si no me vas a contagiar a mí de dormirme tú, man.
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0: No, no, es que me dormí. Es que el que me pidió esas músicas no quiere que hable yo en sus músicas, por eso me quedé callada.
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0: Es que si hablo en sus músicas, entonces se enoja conmigo, luego ya me amenaza al privado y ya que me... Bromas. Pero sí, no, no, no, él sí no quiere que hable en sus músicas, por eso me quedé callada.

0: ¡Orden! ¡Orden, señores! ¡O haré que se desaloje esta sala! Señor oficial, adelante con la petición pendiente.
1: Señor juez, aquí está el solicitante de la petición pasada, el señor Anastasio Cuestamenos. Arrímate rápido, chaparrito. Ándale.
2: Yo quería...
0: ¿Quería o quiere?
2: Bueno, quiero saber si se aprobó mi petición.
0: Tú eres el del expediente número 69. Esto sí que es el colmo. Pero en fin, hoy, este día 27 de septiembre, a petición de los aquí presentes, declaro oficialmente el Día Internacional de los Malandrines.
3: Ándale, viejito hijo de la corneta. Cántales porque les traigo una notición.

Hola, soy Pedro Francisco, bienvenido a la programación. Saludos preciosa Gizzy González, aquí sigo en full, full, full hermosa y me complace con dos corridos, uno de los inquietos del norte, la pesadilla y uno de los tucanes de Tijuana, la ley 57, saludos mi amor chiquilla, esa chiquilla es bien orgullosa. Que sacó la lotería conmigo, te quedaste con un vato chingón. ¿A poco sí, Francisco? ¿Te crees un vato chingón? No, pues qué bueno. Pero qué bonito es la campanita. Bueno, se la sé para la hermosa chiquilla de parte de Francisco. Para Michelle, quiero escuchar un corrido bélico romántico, Satanás. Dice, bueno, ya escuchaste Satanás, un corrido bélico romántico.

Para Juancho, oye, sí, yo quiero que en mi música te eches un grito mexicano, dice. Un grito mexicano, pero primero enséñame y luego yo voy a echar un grito mexicano, Juancho, pero tú enséñame primero. Es que yo nunca he dado gritos mexicanos.

0: para Satanás, la señora de acero tuvo muchos maridos y chivaya, por eso esa música identifica muy bien a la Michelle porque ha tenido muchos maridos. Ya ves, tuvo al Francisco, tuvo a su policía de hace como unos 5 años, creo yo. Más tuvo el Germán, más contigo, Lenche, ya ves. Broma.
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0: No le queda a la Michelle, dice si le queda, pues. Ay, para la chiquilla, gracias, Francisco. Un chingón, pobrecito, no tenía nada. Ay, bromas, Francisco.

0: más. Dice, ah, sí, ¿verdad? Ella tuvo el gato, el Chris Lorenzo, no sé quién más. Dice, ya ves, Satanás, si tú dices que no le queda.
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0: Para el rey de las carreteras, hablando de las mujeres,
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0: ¿qué se sentirá estando con uno y con otro y aparte son madres solteras? Dije, solo una pregunta, Rosita, contesta. Y las otras, ¿qué opinan, cariñosas? Cariñosas, ¿qué? Cariñosa tú.

0: Michelle, yo, sí, me queda Satanás porque he tenido como unos 8 maridos, dice, ¿ya escuchaste, Satanás?
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0: Escucha esa que está sonando, Satanás, una si quiero, dice, ¿ya escuchaste, Satanás? Una si quiere la Michelle, la que está sonando ahorita.

0: Hola Francisco, saludos mi amor chiquilla, quiero un hijo, me gustaría tener mi primogénito contigo, mami. ¿Qué dices, Satanás? Ya te fregaste, la Michelle te va a dejar en la calle. Lo bueno que yo me escapé a tiempo, si no, la Michelle me iba a dejar sin boxeo. Tal vez eso es lo que quiere el Satanás y tú ya lo andas presumiéndole, Francisco.
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0: yo no escuché, se fue la señal, ¿qué será? Aquí donde ando no da mucho la señal, dice. Bueno, de lo que te perdiste, le Satanás, ni modo.
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0: Y ha sido también ella Alfredo con su música.
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0: Seguimos y seguimos con más de la programación.
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0: en este espacio de corrido, ruidos alterados, ruidos tumbados, ruidos bélicos. Espacio gracias Alfredo. Puntualizando 3 de la tarde con 41 minutos. 3 de la tarde con 41 minutos.

Bueno, y para la chiquilla Momostega dice, en tus sueños, sigues soñando que lo vas a tener tus hijos con doña Chimoltrufia, Francisco. ¡Chiste! ¿Ya escuchaste, Francisco? Sigues soñando que vas a tener tus hijos con doña Chimoltrufia.

cantas bien y eso, y dice, ah, pa' canción la cabija, Juancho, o te estás burlando de mí. Aunque no me sabía las letras de la música, pero hice mi lucha.

0: ¿Desde cuándo que no? ¿Desde cuándo que sí? 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
1: Para Satanás. Gato, si quieres te puedo llevar a mi casa para bañarte. Debes de andar mugroso. Yo rescato gatos para verlos a los chinos. ¿Para verlos a los chinos o para venderlos?
0: Así es, mamacita.
1: Alos con gato o gato con alos. Alos, ¿sí? Dicen los chinos. Michelle, entonces conmigo ya son nueve. Ay, no, ya me diste miedo, Satanás. Porque qué tal si llevas a mi gato y hoy. Porque mi gato siempre anda en la calle y no vaya a ser que lo vayas a llevar y vayas a pensar que es un gato callejero.
0: Eres muy bonita, chiquita. No voy a negarlo, cariño. Pero cuando pasas conmigo
1: te... Para Anthony García, mi amor Jesse, aún no ha llegado mi turno de mis canciones, dice. Es neta, Anthony García, si ya sonaron tus músicas. ¿Qué pasó? ¿Qué pasó allí, Anthony?
0: No.
1: Ya sonaron tus músicas.
0: ¿Cuándo que no?

Chinita, hice mi peluche, dijo, escuché yo tu mana, hice. Como así, Chinita, hice mi peluche y ya. Oh, yo creo que te referiste a lo que dijo la chiquilla, dijo Chimoltrufia.

0: Ginebra, el rey de las carreteras. Vamos escuchando un audio que nos deja por acá.
1: 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Ush, guatala, ushla, ush, uf.
0: Va, ne cascacha la rey de las carreteras y fuera que casió un. O yo junto.
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0: Voy a ser yo un cajnitz a huecas.
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0: Tal vez hasta te vas a chupar los dedos.
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0: Para Michelle, Satanás, falta vas a estar en el 9 porque aún no te dejo. A mí no me engañas, Francisco. Me quieres dar celos, ¿verdad? Pero no lo lograste ni lo lograrás. Saludos, Francisco, mi ex marido también. Saludos para ti, ex marido también.

0: Para la chinita, sí que lo van a hacer unos peluches. Dijo, escuché yo tu mana, dice. No, no lo van a hacer porque no quiere la chiquilla. Si fuera que sí quiere, van a hacer muchos peluches, la chica. Bueno, y para Juancho, gracias, Jessy. De nada, Juancho. ¿Qué pasó, Juancho? ¿No pudiste con la Roncita o qué?
1: Pero de pronto.
0: Broma.

0: para Juancho. No puedo, es que está con su novio y será sus padres.
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0: Dile que deje su novio ahí y que venga con

0: Somos los que somos, estamos los que estamos, ¡ajá! Y arránquese.
1: Bueno, y para Satanás, es broma, el gato es mi socio, yo lo amo, dice. Ese te amo o sonó más falso. Sonó muy falso, digo.

Para Rosita, hola, saludos, Yeka Yashinpitek, dice, ¿y por qué hasta ahorita lee Rosita? A ver, dame una explicación. Me merezco una explicación por lo menos. Bueno, familia, de esa manera vamos finalizando con este espacio de corridos, espacio que llegó gracias a Alfredo. Finalizamos con este espacio, complaciendo con estas últimas músicas, complaciendo ya las iniciales SH, luego vienen las músicas ahí de Francisco. Y en la siguiente programación, ¿qué dicen ustedes? ¿Nos venimos con músicas variadas o con músicas en vivo? O sea, con músicas en vivo variadas, menos músicas nacionales. En las buenas. A ver, díganme, denme una, bueno, denme su opinión. ¿Con músicas variadas o con músicas en vivo?

0: A ver, ahí para Rosita.
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0: Nos deja un video, pero no. A ver.

Es que ando aquí, ve, por eso llegué tarde y agradece que llegué, Ri. Saludos para Juanchito, dice, buenos saludos ahí para ti, Juanchito, de parte de Rosita. Oh, andabas con tus hijos.

después Noya y saludos para Alexa y dice, bueno, saludos ahí para ti, la Alexa, y de parte de Rosita. Rosita, Rosita, mi amor, Rosita de mi corazón. Para Juancho, gracias por mi saludo, Francisco. Oh, Pancho Villa, o Pancho Villa, dice.

0: viene para la chiquilla mamonteca. Yo también te quiero muchísimo, mi gatito precioso.
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0: ¿Qué dirá ese hombre que nos amamos mucho?
1: 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Todo lo que decía.
0: Para mi conejita Hernández, yo vine, ya vine otra vez morrita, dice bienvenida otra vez le morrita.
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0: morrita dirían los mexicanos. Ella, para Michelle, Jessica, músicas en vivo y así también dice el Satanás.
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0: ¿Qué opinas, Satanás? ¿Es cierto que sí dices músicas en vivo?

0: Hermosa Jessy, mi humilde opinión, nos venimos con variable. Ya escuché, ya llegó la traicionera de... Ya llegó la traicionera, la tal Rosita, Ángel Soñador. No te preocupes, si la Michelle quiere estar contigo, tú dale, compañero, yo también te amo, Soñador. Yo creo que el hasta su nombre lo dice, el ángel nomás va a estar soñando. Para Rosita, sí, ando con mis hijos, no andaba. Oh, sí, ya. Hoy sí, ya un rato porque mi carga tiene el ¿cómo es?
1: Sería el parrando.
0: Oh, porque mi carga tiene el teléfono y el audífono también. Así que donde se termine ya todo, dice. Ok. Más o menos tú, ¿cuánto tiempo va a durar, dices tú, o calculas tú?
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0: Músicas variadas, Noia. Ok, pues no, y gracias por tu opinión.

pero ¿qué clase de música es que es en vivo, tu mana? Quiero una explicación, dice, che, vaya, mana, música es en vivo. Sea cualquier música, pero eso sí, que sea internacional, no músicas nacionales, porque casi las músicas nacionales ahí sí son todas en vivo, pero internacionales, pero que sean en vivo.

Bueno, de esta manera vamos arrancando con la siguiente programación. Vamos arrancando entonces espacio, con este espacio que llega gracias a Anónimo. Siempre hay los saluditos cordiales ahí para él y para todos ustedes, a los quienes siguen ahí en sintonía. Muchas gracias por la sintonía.

Satanás, el rey de las carreteras, Anthony García, a ICH, a Eric, por si estás ahí todavía, Eric, saludos, a Juan Torres también, al Vino Son, saluditos también ahí para la chinita.

Y para la chinita, vamos a ver qué nos dice la chinita por acá. Ah, mejor en vivo de Barriadas Tu Mana, hice. Eso es lo que yo estaba yo diciendo, pero es que estas audiencias no quieren nada. No quieren en vivo saber qué es lo que...

De plano, vamos a darle con músicas variadas. Vamos arrancando entonces con programación de músicas variadas que llega gracias a Anónimo. Bueno, y para Alexi. Hola, hola, Jessy, saludos. Sí, sí, ya llegamos a Pami, Rosita, saludos para ti, gracias por mi saludo, Rosita. Bueno, gracias por el saludo de del Alexi y Charrosita.

0: Ay, ajá. Vamos. Y ahora, ¿por qué traicionera Francisco Nachtri y cuñado Ups Shah? ¿Qué
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0: Para Juancho.
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0: Mira, mis gallos son de pelea, dice.
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0: A ver, a ver, a ver.

0: Se ve que tus gallos están muy bien desnutridos.
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Sí, que vengan mis musicales de amor, las de Cuisillos, Pequeña y de Rayos Elena. Y Tierra Cali, donde quiera que estés. Y Ayuy, claro que sí, amor, con gusto. Estaré complaciendo con tus músicas. Para la chiquilla mamostica. Rosas rojas de industria y amor platónico de Tucanes. Chula, dice, claro que sí, hermosa, con gusto. Para la traviesa orgullosa, hola, hola, Jessica, ¿qué tal, mi chula? Saludos cordiales, mi hijo dice, esto es la lejón traviesa, re, te la le, cual, la chula, digo, hasta chula. Saludos traviesa, aquí todo bien, gracias. Y tú chula, ¿cómo estás? Para el rey de las carreteras. ¿Quién será ese anónimo? La neta se escucha que es cabrón el varón. Si la audiencia no quiere nada, apaga todo y ve a descansar, amor. Dice Cato, si la audiencia no quiere nada. Es que si apago y me voy. Ya mi jefe mañana ya va a estar enojado conmigo, más con mi patrocinador.

Y de casualidad mi conejita no van a estar banda cuisillos, aunque tan siquiera por Bluetooth mañana. Para echarme un mi baile contigo en esta música. Ay, para Juancho, así son. Dice, no creo que esos tus gallos sean de pelea, no creo yo.

0: Bueno, pero la traviesa Maximir me perdí en la fiesta allá en San Antonio. Sí, Ramírez dice: ay, chola, la traviesa de razón. Ya no te aparecías. Que chats ni te apareces en la traviesa. Muchas excusas tuyas. ¿Qué es? Y ya nomás churrir la traviesa para mi conejita Hernández. Sí, ellos están contratados ya que Trono no quiso. Ahora ya es banda Cuisillos. Y ay, uy, a bailar mañana, le morrita. Dice: a bailar en el, ya no me mires de atrás.
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0: la caja, ¿dónde está el cajero?
1: ¿Alguna roma, vamos a apurar?

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0: Ay, ay, ay. Bueno, estamos ahí para la traviesa.
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0: Catunok, ala, ya. Ayan, kata. Ayan, katata. Ah, ya, kata. ¿Cómo así, traviesa? Ayan, katata, religios. No, quinto, quinto, pero como el calor, zigta, cabir, traviesa. Por eso yo ya no te creo.

0: mi conejita, lo subí un video de Tierra Cali, la de mi novia Le Morrita. ¡Chas! Un mendigo bruto me dijo: ¿qué? ¿Estás allí?
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0: ¿A quién lo conociste? Es tu tata, el cancho, me dijo. Y yo me reí fuerte, mi hijo.

ya ves, la conejita como decías tú que ya se va a ir, que ya va a llegar, no, que ya llegó, ya llegó, ya llegó, chequeas, sí, está todavía en la que en Guatemala.

0: Ay, yo me pregunto quién será esa persona, le mi conejita, a ver, cuéntame.
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0: Ay, hola Juancho, Jessy, yo te vi en la producción, estabas llorando en el concierto. Y si no será la que viste es llorando en el concierto de Patria 81.
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0: A ver, mándamelo, a ver si, sí, era yo. Bueno, y para Rosita y ayuy, rosas rojas. Ay, mi guanima, dice, ya ves, Rosita, ya vas a llorar otra vez.

Eric, hola señorita locutora, yo de nuevo me hice una escapadita aquí ando, pero chato, si no me van a ver. Hasta mi amor chinita ahí, o ya se fue, dice sí, aquí anda la chinita. Espero que no te vayan a cachar, Eric. Mejor vamos a hablar en voz bajita para que no te cachen.

para mi conejita. Sí, solo se fue... Sí, solo se fue a sacar un su iPhone 17. De seguro lo fuiste a hacer cosas con él allá, me dijo. Ese tal hombre, la que tiene nalgas. La que tiene nalgas, dice... Dice ya yeah, la de él, es mi hijo, dice. ¿Y quién será? ¿Quién será ese hombre que tiene nalgas?

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0: para Michelle y así. Aquí sigo y sigo y sigo, pero mi saludo ya no sigue. Porfa, que venga El Precio de Quererte y El Celoso de Patria 81. Y Ríos de Babilonia de los Rehenes, por... Claro que sí, hermosa, con gusto.

para Rosita. Extraño mis rosas rojas chulcas. Gol, gol, gol. Ando diciendo yo aquí, dice, ya me imagino ahorita tú sintiéndote como una narradora.

0: hijos.
1: ¡Gol! Ese es mi hijo. Seguro estás diciendo.
0: Como el ave que va volando por un desierto.
1: Chari, tal vez es a tu hijo el que le está metiendo goles, Rosita. Ay, no. Ahí para la chinita.

para la chinita y sigue y sigue y se está enamorando tu audiencia de mí, tu mana, y se cató sí, mana. Me imagino que solo al escuchar que eres una chinita, solo al imaginar tus ojos chinitos, pues ya se enamoró de ti de plata.

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para la traviesa incheta buen la capirle calle nena si jericha dice tus traviesas ya tú solo porque digo tus virtudes.

0: vamos a hacer un temita, algo de lo bonito que andamos estrenando apenas, igual que el primer día, algo bonito que estamos por ahí entregándole a toda nuestra racita, esperando que le guste. Y bueno, vamos a continuar con los temas, con los saluditos por allá para toda mi gente que ya anda pisteando, que anda bailando, y tenemos algo preparado, tenemos algo en puerta. Ahora vamos a empezar a complacer por ahí las rolitas. Vámonos con esto, compa Pepe, algo que tenemos, que tenemos por ahí en las producciones, que tenemos en los videoclips. Un tema bonito. Un tema bonito, claro que sí, para bailarle. Lo que tenemos en las producciones. Y esta noche se lo vamos a entregar completamente en vivo. Y el tema se llama. Se llama Ni Como Amigos.
1: Eso.

0: Bueno, y para la traviesa nos deja un audio por acá. Vamos escuchando. Sí, dice la traviesa.
1: Buenas tardes, Jessica. Os tengo acá para Jessica. Siempre fiesta San Antonio. Ya viajé a Jessica, ya es la otra. Qué mal eres tú. No me saluda cuando estás allá. Costa, cabrón. Por eso es la vuelta si ya es que no quieres acá.
0: Bañado con... ¡Ay, ajá! Ya ves, le atraviesa como eres de mentirosa. Yo sí en ni un momento estuve comiendo helado allí. Ya ves cómo me

0: Para mi conejita Hernández, sí, ya está creído por su iPhone, chamor, ya, uy, pero ni modo, hay que superar. Ajá, amor, hay que superar.
1: ¡Ay, una envenenada!
0: Ay, ay, ay, esa no, mi conejita. Para la chinita, santo de los cielos, nunca imaginé yo que tenía un amor aquí, pero igual, gracias por amarme, Jerico, ¿verdad, tu madre? Jerico,
1: yeah.
0: Jerico o Jerico, o Jerico, o Jerico.
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0: Sí, mana, así me...

0: Ahí para Jerico. para Eric, raspe, raspe, ¿qué dijo mi amor chinita?
1: Y muévete, mi negra. Así, así.
0: Así dijo. Así que se está enamorando ese tu audiencia de mí, tu mana, así dijo.

0: Bueno, ¿y para el rey de las carreteras?
1: Es otra vezita, dile la verdad a la Jessica, dile. Ojalá que en Gil le atraviesque todo ya, que te ocurre.
0: Ayer, ya.
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0: Dile, chi. Que a todo chido, en ningún momento estuve comiendo helado allí, rey de las carreteras.

0: para que tú sepas.
1: Para Francisco, saludos Jesse González, aquí sigo en full Jesse, pregúntale a la chinita si come gato.
0: Sus manos.
1: Eric, chocolate.

0: No, el Eric sí quiere algo, pero te quiere a ti, Francisco.
1: ¡Que no te la subes! ¡A que no te la subes! A ver, ¿a que no?
0: A ti te quiere, parece.
1: ¡A que no te la subes! ¡A que no te la subes! ¡Un pedacito!
0: ¿A comes gato, chinita, o solo ratones?
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0: Ay, ay, ay, y es que no lo, no, como dice la música, es que no lo puedo negar. Soy celoso. Esa no, para el rey de las carreteras, nos
1: Ahora
0: deja otro audio.
1: ya te tenemos el apodo, ya mi chiquita Jessica, la mera neta, ya te llamas la Shook Nice. Shui, shui, acá.
0: ¿La Shook Nice o la Shui Nice?

0: Bueno, ya me voy, llega hasta lunes. CL, te cuidas, te portas mal, dice. ¿Y qué ondas? ¿A poco no vas a venir mañana, de Rosita? ¿Por qué no vas a venir mañana?
1: Hasta la muerte.
0: Para la chinita, yo mi comida es el sapo, los ratones y los dinosaurios también, para que sepan, mi comida favorita, tu mana. ¿Será que es guapo ese chico? Que está enamorado de mí, tu mana. Ahí tengo miedo yo de enamorarme. Sí, es guapo, mana, es guapo. El único defecto que tiene es que es gordito.

para Rosita. No, porque mañana va a ser los 9 días de mi tío y pues por eso no llego, le dice. Oh, pensé que casi es, es, es,

pensé que acá era por otra cosa. Oh, ah, bueno, pues Rosita, entonces nos saludamos el día lunes. Ay, cuídate mucho, tú también, y ahí te portas muy mal.

Sí, Jaspe es gordito y es chinita, mi amor. Te quiero, mi chinita bonita. Ay, Chola, Eric, ¿será que te va a gustar a ti la comida del, bueno, el platillo de ratones, de dinosaurios y de puros animales?

0: nos deja otro audio por acá. Vamos escuchando a ver qué nos dice.
1: No, Jessica, no quiero, no quiero escuchar bien a Jorge. Pues sí, te saludo aquí desde el Papish. Yo te llamo Tajen, Jessica. Salúdame a la conejita. Un saludo para Florecita. Saludo para el... ¿Quién está ahí? No sé, no sé, la vez que...

soy la traviesa. ¿A poco sí, traviesa? ¿Qué andas haciendo en el apicho? ¿O es que andas ahí? ¿O es que fuiste a traer tus hojas de milpa? ¿O ya tenga Wilkep at Alicle traviesa?

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1: Uy, uy, uy.
0: Bueno, aquí este muchacho bien flaquito, hermoso, bonito. Pelón porque quiero ser pelón. Ya llevo 11, 12 años haciendo pelón, pero... Ay, Dios mío, con pelos en el pecho. ¿Qué no se quisiera acostar aquí con este pelón, la mera neta? Chiquitito soy yo. Es más, le doy mi beso ahorita. Beso chiquitito para ti. Besos para ti también, mi amor.
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0: Con Jessy. Si ya se va la Rosita, dale su bendición de una vez, dice. ¿Cómo dices tú, Francisco, que le vamos a dar su bendición? A ver, ¿cómo quieres tú que le demos su bendición o cómo? Gracias, Rey de las Carreteras, dice.
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0: Gracias, ¿por qué, Francisco?

0: sí, ya sé, yo me voy a portar mal, Jena, dice, va pues Rosita.
1: Antes.
0: Ay, te portas mal entonces.
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0: Para la chiquilla momosteca.
1: Más.
0: No se enamoren de ese vato ingrato traicionero del Eric. Es mujeriego, para que sepan. Soy la ex mujer de ese muchacho. Dice, ya escuchaste, chinita.

ahí para el Pizarrico. Bienvenido, Pizarrico. Hola, hola, buenas tardecitas. Ya llegué. Alguien me buscaba, mi chunguita. Dice, sí, la policía te andaba buscando. No sé, de pronto mi Michu Michu es la 21. ¿Cómo se llama? Ya no te quito tu. Es la 21 mujer, la Michu Michu, dice. Cuida de tu. La 21. Y no. Yo siempre pedí. Saluditos, Pizarrico. Buenos días. ¿Qué tal como amaneció? Por ese corazón que me dio tanto. Para mi conejita Eric, te voy a decir tus verdades lejañosas, dice. Ahí para Eric. Y échale atardecer. Yo como de todo lo que coma mi mujercita chinita. Por ella daría cualquier cosa, dice. ¿A poco si te va, te animarías a comer un ratón? Quiero ver ese momento, a ver si no haces unas caras. Perdona. Para Pedro Velázquez, romántico, dice, va pues Pedro.

0: Estoy tajín y atraviesa, estoy tajín y se atraviesa. Oh,
1: Descubre.
0: gente, tenga pantaca tajín, te atraviesa y a mi copa en chicle de hach.

0: ¿Será que le creo a ese hombre guapo solo si es fiel a mí y doy mi palabra a tu mana? ¿Tú qué dices, mana? Dice, pues, a ver, experimentalo, tu mana. Ya, pues, sí.
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0: Ya, si ya no te gusta, pues, ahí solo lo dejas tirado y...

Para Eric. Dios mío, con esta gente, neta que sí la cagan. Mi chinita, no das importancia a lo que dicen la gente.

vez, Eric, ¿por qué no eres un hombre de bien? Para Francisco, mi amor, chiquilla, contrólate, mi reina, no estás a gusto conmigo, decías que me amas. Para el Pizarrico, por fin se fue esa Rosita, qué alivio, ahora sí que siga el show. Yo ni escucho lo que dice la traviesa, dile que hable español y si no sabe, aquí le podemos enseñar wii wii chichi chichi. Traviesa, habla en español, cha, porque el Germancito, digo, el Pizarrico, no.

Ahí para la chinita, santos cielos, ¿qué hago? ¿Cómo, qué hago? Como decías que es gordo, tal vez ronca mucho, digo yo, mana. Pues eso sí, chinita, no sabría decirte yo porque yo, pues la verdad, ¿quién sabe? Solo su ex mujer lo sabe si ronca o no.

complaciendo con estas músicas, puntualizando 5 de la tarde con 39 minutos. Seguimos en la programación de músicas variadas que llega gracias a Anónimo. Para ICH Jesse, que venga Maldito Duende de Héroes del Silencio, A Que No Te Atreves y Te Comencé a Querer de Tito. Claro que sí, con gusto. Para el rey de las carreteras, Germán, tú cállate. Paga tu deuda o te quemo en todas redes. Para Rosita, los estoy escuchando, nacos. Jesús, yo pensé ahorita que ya no estabas, que ya ni estabas ahí, Rosita.

para la traviesa, ay Nick, ni sé español, in Jessica. Entonces, si no sabes, se atraviesa, ahí está el pizarrico para que te enseñe. Para Michelle. Saludos, Pizarra. Pizarra, rico, ya la estábamos esperando con la conejita Pizarra. Para la conejita, Martio Echela Rutil in Watch, que Katat, Eskikat, Eskikat Ali Traviesa, igual saludos, mi. ¿Quién se atreve a enamorarse de ese Eric? Es un hombre que no tiene el pantalón bien puesto. Sana. Tal taj Dios Richelle China Arre, que da palabra a ese tal Eric Aji. Yo creo que sí, porque yo creo que los chinos o las chinas no creen en Dios. Digo yo pues, o sí.

para el rey de las carreteras. Eso sí son rolonas, dice. Eso sí son rolonas, ¿qué haces tus rolas? ¿Cuál rolonas? Esas tus rolas para el pizarrico. Traviesa, ay no, ay sí, yo sí hablo quiche, lero lero, pisas rico, tú no sabes. Pisas rico, oye. De Chunguita, la canción del grupo Guayacán. Ni se compra ni se vende. Músicas satánicas, ay no, otra vez tenía que ser el Satanás, Satanás, ya llévate a la Michu Michu. Si es que ella te gusta, te la mandamos, pero vete. Satanás, hace rato se fue ese Satanás. Más bien, esas músicas son del rey de las carreteras.

0: Bueno, y para el conejito, vamos escuchando un audio por acá que nos deja.
1: Buenas tardes, Jessy. ¿Cómo estás? ¿Cómo estás, chula? ¿Cómo estás, preciosa, la Jessy? Saludos cordiales, chula. Saludos aquí al millón. Saluditos para todos. Y una música por allí con Tierra Cali. Con Tierra Cali, amor, te amo, dice. No sé si se puede. Si no se puede, no pasa nada. Saludos para ti, Jessy, un abrazo. Un abrazo bien, bien grande. Como oso, grande. Saludos, Jessy.

0: yo me acuerdo antier pedí un son y creo que ese muchacho me despreció y tal vez así me va a hacer tu mana. Dice, oh, sí cierto, chinita. Oh, qué bueno que pues te acordaste de eso. Si no, ya caíste en las manos del Eric.
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0: Para el Pizarrico. Conejito, mi pana, ¿estás viviendo? ¿Dónde andas, conejito? Eso, arriba España. Jodies tía, dice, ah, sí, arriba España. Puras gilipollas. Ahí para mi conejita. Te estamos esperando, Pizarro. Ay, no, Pizarrón, chale, mi conejita. Ya estamos esperando, ya te estamos esperando con la Michelita on. Y ay, escucho Pizarrón. Ahí para Cruz Acosta. Saluditos, Cruz Acosta. Para Eric, chinita, mi amor, vamos al privado. Aquí no se puede decir nada. Vamos, mi vida. No, no, no, chinita, no te vayas. No te vayas. Porque puede ser que ese hombre se sobrepase contigo.

Para el rey de las carreteras, saludos, don Ayatola, don Conejo, saludos. Pido la última rola, mami, dice, no le has negociado, ser buena junta cada rola, es rey de las carreteras, Eriki. Quien se juega mala,

Para Francisco, Jessie, mandale saludos a mi preciosa primita Conejita Hernández. Te quiero mucho, mucho, mucho, primita. ¿Cómo está mi tía Anacleta y mi tío Anastasio? Muchos saludos ahí para ti, Conejita, de parte de Francisco.

Uf, qué bueno estas músicas. Que ya se terminaron estas músicas. Bromas, bromas, bromas, Pizarrica.

El rey de las carreteras. Quien sea whip, y dice, ajá, quien sea whip, junta acá, muy pánica, si fuera que son unos rock normales, por ejemplo, unas del Ducandú. De los hombres G, de Maná, de los héroes de silencio, ahí sí.

para la chinita. Sí, más mejor estoy bien aquí yo, sin amigos, sin amor y sin nadie. Tu mana dice, ajá, te vas a estar solo conmigo, mana. Y no hay necesidad de buscar amigos o amigas, para eso aquí estoy yo. Aunque ya me tengas a mí, es más que suficiente. Para el pizarrico, saluditos para la conejita y para la conejita y la Michu Michu, dice, saluditos para las chicas de parte del pizarrico.